0: Y este instituto para las personas con discapacidad está a un costado de lo que es el Palacio Legislativo de San Lázaro. Y me llamó mucho la atención que entré y había una especie como de rampa de unos 60 centímetros de alto, rampa, o no, yo creo que más, como unos 80 centímetros. Y luego venía una parte plana en esa rampa y después venían unos escalones. Me llamó mucho la atención una especie como de banqueta metálica. Y así le puedo describir dos o tres aparatos que estaban ahí en este instituto. Y bueno, pues ya empecé a ver cómo las sillas, para empezar, son diferentes. El respaldo yo creo que llega a media espalda de la persona que ocupa la silla. Pero esto es para que ellos hagan una especie como de equilibrio. Perdón si se me va un poquito la voz, pero estoy haciendo el movimiento aquí con mi compañero Enrique López Volano. Entonces hacen un movimiento hacia atrás. La silla normal tiene una especie de dos ruedas pequeñitas en la parte delantera, donde van los pies, y tienen dos ruedas grandes con sendos aros para manipularlas, ¿no? Para moverlas. Bueno, pues déjame te digo que hacen este movimiento
1: Como un boxeo.
0: para quedar en dos puntos, le llaman. O sea, son en las dos ruedas grandes. Y entonces, una vez que ya están en las dos ruedas grandes, hacerse para atrás, para adelante, con esos dos puntos, ¿sí? Para poder subir escaleras, para poder subir una rampa, para voltearse así rapidísimamente y quedar de espaldas para impulsarse y obviamente subir una rampa de espaldas. Y esto me tocó ver dos personas que sí se cayeron muy, muy, muy fuerte, pero ¿sabes qué? Ahí no está prohibida, sí se puede ayudar, pero ellos te dicen que no los ayudes. Dices, ¿por qué no? Pues porque simple y sencillamente somos tan poco empáticos con ese tipo de personas, Enrique, con esas personas que tienen una discapacidad, que tú las ves en la calle y de 10 personas que pasen por donde están ellos, si acaso una se va a detener para ayudarle a levantar. Y entonces lo que decían aquí es que obviamente esto lo único que hacía era el hecho de que se fueran ellos más independientes, más libres para hacer sus movimientos. Y sí, la verdad es que estoy buscando aquí la información porque ahí estuvo ahí de lo que agrupa a los notarios para dar fe de esto que se está llevando a cabo. Y también otra de las cuestiones que es muy importante es una asociación la cual va a estar organizando conciertos y va a estar organizando eventos para poder llevar lo que se recaude para poder ayudar a las personas con discapacidad. Lo cual se me hace realmente muy, muy, muy bueno. Las personas que estaban ahí en sus sillas de ruedas, yo creo que eran como unas 50 o 60 personas. Y con sus capacitadores, porque tienen sus capacitadores. También es gente que está mutilada de sus piernas. Algunos piensan que, ay, es que solamente necesita una silla de ruedas la persona que no tiene una pierna o un pie, o una mano, o un brazo, o algo por el estilo. No, esto lo requiere hasta personas que tienen dos piernas, dos pies, y que vaya, su condición no les permite apoyarse o no les permite tener fuerza en las piernas, y obviamente pues esto sí los lleva a esa cuestión que es muy, pero muy relevante, el hecho de poderlos ayudar, el hecho de poder decir, soy independiente, me puedo mover, me puedo...

0: y Sortia, Sortia MX. Sortia es la empresa que te digo que va, o la asociación que va a estar organizando este tipo de cuestiones. Y de inicio fue esta firma para donar 50 sillas infantiles de ruedas y la demostración de capacidades. Obviamente que para que veas las personas cómo es posible que se puedan ser más autónomas. Y pues eso es lo que se busca, que tengan una autonomía en su movilidad y obviamente pues una mejor participación dentro de la vida cotidiana del país. Entonces sí fue muy muy muy agradable, por decirlo así, ver que hay muchas personas que pese a tener una discapacidad están buscando la forma de no sentirse que son un peso para alguien, ¿no?
1: Sí, sí, sí.
0: Y sobre todo el hecho también de decir, pues vean, o sea, sí estoy mal, pero estoy bien. ¿Por qué? Porque tengo vida, porque me puedo desplazar, porque puedo hacer esto, porque puedo ir al baño, porque muchas, muchas cosas que a veces hay, que los pobreciamos, ¿no? Ay, pobrecito, mira, no tiene una pierna. Ay, pobrecito, no tiene un pie.
1: No tienen brazos.
0: No tienen brazos, ¿no? Y no, o sea, no tenemos por qué caer en esa conmiseración cuando estas personas están haciendo, la verdad, mucho, mucho. Hoy que vi los esfuerzos que hacen para en esta firma de convenio de 50 sillas de ruedas para niños, hoy que vi esa constancia, esa garra, ese deseo de salir adelante, la verdad es que sí. ¿Cuántos que estamos, se puede decir, al 100%? Híjole, a veces todo lo dejamos a un lado, todo lo dejamos a un lado y simple y sencillamente no hacemos las cosas. Y estas personas que tienen una discapacidad, y perdón que reitere lo de discapacidad, pero la verdad a veces no tienen el apoyo. Una de las personas, una señora mayor en silla de ruedas, tomó el micrófono. Estuvo Ruth López, la secretaria de lo que es esta pues el Instituto de para las Personas con Discapacidad aquí en la Ciudad de México. Sí. Estuvo ahí, ella también es discapacitada.
1: Sí.
0: Y obviamente ella, sus huesitos no crecieron, entonces es una persona muy pequeñita. Uh-huh. Muy pequeñita, sin ser ofensivos, no es una enanita.
1: Ajá.
0: Pero si es sus huesos, sus cartílagos no se desarrollaron, por lo tanto sus huesos no tuvieron el desarrollo como cualquier otra. Tiene un nombre esa condición, y pero sí, Ruth López estuvo ahí presente, y ahí presente también le dijeron que por favor las personas que tienen pues esta cercanía con el gobierno, pues simple y sencillamente, pues ayuden. ¿Cómo? Pues simplemente, ¿cuántas veces no lo hemos dicho aquí? Las escaleras eléctricas del metro, o del metrobús, o de los centros multimodales para traslado de pasajeros, que no funcionan los elevadores. La otra vez me tocó ver a una persona que quería bajar las escaleras para llegar al metro viniendo del cablebús y no lo podía hacer. Ya ahí nos pusimos de acuerdo, dos los cargamos así como en cunita.
1: Sí.
0: Y uno más bajo la silla de ruedas.
1: Ajá.
0: Pero vaya, desde que yo venía caminando unos 50 metros atrás, yo veía cómo estaba esa persona con su sillita y como buscando.
1: Ajá.
0: Que alguien le ayudara, y sí. nadie le hacía caso.
1: Sí, sí, sí.
0: Y hasta que obviamente pues ya no es que lo hayamos hecho para quedar bien ni nada por el estilo, sino simple y sencillamente por el hecho de pues de apoyar a alguien que, imagínate, a lo mejor sales con poco tiempo de tu casa para ir a alguna cita médica y todo eso, y no tienes quien te ayude. No tienes quien te pueda ayudar, quien te pueda trasladar, y esto pues también se convierte en... No llegas al Seguro Social en el momento que tenías que llegar,

0: y te cancelan la cita.
1: Sí.
0: Entonces sí, y le pidieron a todas las personas que estaban ahí que si tienen contacto con las personas que son las encargadas de darle mantenimiento y de saber, de enterarse de que las escaleras eléctricas, por ejemplo, en Indios Verdes, que ninguna escalera ni ningún elevador funciona.
1: Sí.
0: Ninguno. Y esto también dicen, ay, es que se suben personas que no tienen por qué tomarlo. Pues también concientizar, porque me tocó ver muchas veces a muchos jóvenes que se subían a los elevadores para ir echando cotorreo.
1: Sí, sí, sí.
0: Y entonces, pues no es para ellos, estas es para personas que, por ejemplo, en el caso de su servidor, que la rodilla ya no te da para mucho. Ajá. Y entonces, pues sí puedes subir y bajar, pero ya cuando llegas a tu vecino, ya traes la rodilla bien hinchada o cosillas, sí, sí, así. Entonces sí, creo que esto sí se debe de seguir ayudando, seguir haciendo esta pues cuestión de apoyar a las personas que tienen estas diferencias, le decían ahí, estas diferencias, es que somos diferentes, decían unos a modo de, ¿cómo te podría decir? No de broma, pero sí como para que se salga la comparación, de que no es lo mismo caminar por un sendero sin problema que tener que estar brincando, que tener que estar moviéndote, que tener que estarte bajando de la banqueta. Sí. Porque las banquetas, y tenemos también por aquí la nota de una banqueta toda deteriorada.
1: Sí, sí, sí.
0: Entonces todo eso creo que sí es tiempo de ponernos en sus zapatos y obviamente ver estas cuestiones, pues que al menos a muchas personas sí les cuestan mucho, pero mucho trabajo desplazarse. Y también obviamente que los cines, los teatros, los baños públicos tengan la capacidad para recibir, aunque sea en un apartado, a una persona que tiene, sí, discapacidad.
1: Sí, sí.
0: Y que las personas que no tienen una discapacidad, que no ocupen esos baños, ¿verdad? Claro. Pero bueno, es algo muy complejo, pero bueno, que sí debemos de tener mucha atención y brindarles mucho el apoyo a todos ellos. Entonces, Enrique, pues obviamente viene Teletón
1: en octubre,
0: el 10 de octubre. Entonces, pues vamos a ver todo esto, ¿no? Que los ojos de Teletón nos lleven a otros lados para ver todas estas personas que tienen necesidad de un apoyo para su discapacidad. Pero bueno, vámonos al resumen informativo del día de hoy.
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0: Colombia rechazó el apoyo de la defensa en rescate por certificación, dice Sheinbaum. Gobernadora Delfina Gómez reconoce a las juventudes mexiquenses. En la Ciudad de México, 80% de las banquetas están en mal estado y es excluyente. Gobernadora Delfina Gómez Álvarez conmemora el 112 aniversario de la firma de los tratados de Teoloyucan. Claudia Sheinbaum aseguró que Ernesto Rufo recibe visitas y sus medicamentos en el penal. Con una inversión superior a los 450 millones de pesos, túnel Churubusco-Xochiaca ya opera y beneficia a más de 1 millón de habitantes. La presidenta de México destaca récord histórico de 51.1 millones de viajeros internacionales en el primer semestre hacia aquí, hacia México. El dólar continúa a la baja. Listo el segundo Congreso Internacional de Educación del Estado de México. Gobierno federal acuerda con la CENTE, con la Coordinadora Nacional de Trabajadores, de nuevas plazas y mejoras educativas. Inicia construcción de 3 bachilleratos nacionales Margarita Maza en Iztapaluca, también en Charco y en Amecameca. El sujeto que golpeó a una recepcionista en un hotel de Santa Fe ya cayó, se escondía en Estados Unidos. En lo internacional, Estados Unidos reanuda actividades en Michoacán. Y en los deportes, qué crisis la de los Tigres y tanta lana que le meten a ese equipo.
1: Sí.
0: Llega a 100 días sin ganar tras quedar fuera de la Leagues Cup.
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0: Y Sí, bueno, hoy Informe 24 llega a su emisión 3254 emisiones de esto que es Informe 24. Hoy que es 13 de agosto del 2026, llevamos 225 días de avance, faltan por transcurrir 140 días, la semana es la número 33, nos faltan 19 semanas para que concluya este año. Usted nos escucha por Romántica 380, por Bestia Grupera 540, lo cual le agradecemos hoy y siempre. Saludo a mis compañeros, Francisco Ángel López está sacando la señal por Romántica 380, en Bestia Grupera está mi compañero Francisco Llanos, también está el señor Alejandro Ambrosio en el apoyo de ambos. ¿Quién más me falta? Enrique López Poblano, ya tuve el gusto de saludarlo. Estamos listos para comenzar. Su servidor José Plaza está también más que listo para darle toda la información, porque esto ya comenzó y como siempre lo comenzamos así.
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1: Sí, pero del año 1961, en la República Democrática Alemana, al incrementarse el ritmo de huidas a la zona occidental, se da orden de iniciar la construcción de un muro que delimite ambas zonas de la ciudad, a la vez que aísle completamente el Berlín Occidental. El Muro de la Vergüenza, como será llamado por la indignación que causará en Occidente, se convertirá en doloroso símbolo de la Guerra Fría y de la opresión comunista. El muro de hormigón tendrá 5 metros de altura y estará coronado por alambre de espino electrificado y vigilado por torretas con guardias y ametralladoras. En su cercanía se colocarán minas antipersona y con el tiempo se extenderá más de 120 kilómetros, dividiendo Berlín en dos y rodeando completamente la zona occidental. El muro se derribará el 9 de noviembre de 1989. Esto pasó hace 65 años. En 1913, en Sheffield, Reino Unido, se produce un avance científico sin precedentes para la industria metalúrgica global, cuando el investigador local Harry Brille logra producir, mediante un horno eléctrico de los laboratorios Brown Firth, una revolucionaria aleación de acero con 12% de cromo que resiste de forma absoluta la corrosión química. El extraordinario hallazgo, originado durante unos ensayos armamentísticos para reducir el desgaste de los cañones de fusil, ha dejado perplejos a los ingenieros al demostrar que el nuevo metal pertenece completamente inalterable ante la acción del agua, el aire y los ácidos, abriendo de inmediato una nueva era para la fabricación de herramientas y utensilios indestructibles de acero inoxidable. Esto pasó hace 113 años.
0: Vámonos a 1521, tras casi 80 días de asedio por las tropas de Hernán Cortés, unos 80 mil soldados, en su mayoría indígenas, cae la ciudad de Tenochtitlan, más por el hambre y la sed, además de una epidemia de viruela que por las armas y se apresa al joven Cuauhtémoc, último emperador azteca, cuando trata de huir hacia Texcoco. La ciudad es devastada y la población masacrada. Las crónicas futuras relatarán que las aguas del lago de Texcoco se tiñeron de sangre. La conquista de México ha terminado. Más adelante, en febrero de 1525, Cuauhtémoc será torturado para que revele el escondite del tesoro real y muerto en la actual región de Chiapas, en México. De esto hace 505 años. Por eso, es que piden que se disculpen los españoles. Pero bueno, no eran españoles, eran del Reino de Castilla. Y no era México, era Tenochtitlan. Otros tiempos, definitivamente. Vámonos a 1926, en la localidad cubana de Virán, nace Fidel Castro Ruz, militar revolucionario, estadista y político cubano, que en 1955 se va a exiliar en México, desde donde preparará una guerrilla revolucionaria contra la dictadura del general Fulgencio Batista. A finales de 1956 partirá a bordo del yate Granma con un contingente de 80 hombres que al llegar a Cuba se establecen en la Sierra Maestra. En 1958 llevarán a cabo con éxito la ocupación de Santiago y desde allí Fidel Castro lanzará la ofensiva final que recorrerá la isla de este a oeste hasta entrar a La Habana en 1959. Será mandatario de su país como primer ministro desde 1959 hasta 1976 y presidente desde entonces hasta el 2008. De esto hace 100 años. Ay, no le han hecho fiestas, ¿eh? Al señor por sus el centenario del nacimiento. Bueno, creo que para qué doy ideas. En 1899 nace en Londres, en Reino Unido, Alfred Hitchcock, director de cine británico al que llamarán el mago del suspense. Con su manera de dirigir y realizar películas, va a lograr la genialidad de La ventana indiscreta, Con la muerte de los talones, Los pájaros, que es, bueno, todavía más que Los pájaros, me gusta otra que es Vértigo.
1: Buena película. Sí, sí, sí.
0: Son una pequeña muestra de lo que su talento logrará concebir. De esto hace 127 años. En 1946, en Londres, muere Herbert George Wells, mejor conocido como H.G. Wells, escritor británico famoso por sus novelas de ciencia ficción. En 1895 escribió su primera novela de éxito, La máquina del tiempo, a la que le siguieron muchas otras como El hombre invisible en 1897, La guerra de los mundos, etcétera, etcétera, etcétera. Muchas de sus obras han sido llevadas al cine. De esto hace 80 años. Y en 1910 fallece en Londres, en Reino Unido, la enfermera británica Florence Nightingale, pionera en la práctica de la enfermería, cuyo trabajo y buen hacer salvaron miles de vidas. De esto hace 116 años. Y bueno, llegó el momento de felicitar, de apapachar, de llevarnos a festejar a todos aquellos que hoy, que este día, llevan nada menos y nada más que el nombre de
1: Ponciano, Antíoco, Casiano, Landolfo, Antonino, Ariolfo, Erufo, Centola, Elena, Juan, Irene, Máximo, Narcetes, Radegunda, Vitalina, Aurora, Ludolfo y Vigberto.
0: Pues a todos ellos muchas, pero muchas felicidades. Si hoy mi madre hubiera tenido vida, hoy estaría festejando su santo, porque ella sí festejaba su santo.
1: Ah, bueno.
0: Pero bueno, nos dejó un buen recuerdo. Mi hija también se llama Aurora. Pues la felicitamos, ¿verdad? El día del santo, aunque ya los chavos ya no, ya el día del santo ni lo toman,
1: no, cuenta, ¿verdad?
0: Entonces, pero bueno, nosotros sí, porque quedó la tradición. Y a nombre de toda su familia, que la queremos mucho, una felicidades a nuestra bióloga, a Aurora Gabriela Plaza Sánchez, que la verdad siempre, siempre es una pollicita, así le digo, que la verdad me llena mucho de orgullo, al igual que su hermano, el señor Braulio Plaza, que es el que hace las producciones de las cápsulas que pasamos en la tarde.
1: Ajá.
0: Entonces, mis hijos son mi orgullo, la verdad, mal haría en decir que no. No, sí, efectivamente, tengo muchas razones para sentirme orgulloso de ellos. Y felicidades en esta ocasión a Aurora. Bueno, ahora sí, que vengan las mañanitas.

0: triste.
1: Y bueno, ahí estuvieron las mañanitas con los señores, con los Tigres del Norte. Vamos, una pausa, no le cambie, quédese con nosotros. Esto es Informe 24, Romántica 1380, La Bestia Grupera 540. Por favor, no le cambie.
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1: Y vamos a entrar a la información del Estado de México. Nos vamos a Toluca. La gobernadora del Estado de México entregó el Premio Estatal de la Juventud 2026 y reconoció el talento y esfuerzo y compromiso de 30 jóvenes mexiquenses que, desde la educación, la ciencia, la cultura, el deporte y la participación social, contribuyen a la entidad por sus trayectorias y proyectos ejemplares.
13: Este encuentro es el escenario propicio para decirle a la juventud mexiquense que sus ideas nos importan, que su talento cuenta y que su manera de mirar el mundo es parte de la transformación de nuestra entidad. Ustedes han convertido una inquietud en una causa, una actitud en una oportunidad y un sueño en una realidad, pero sobre todo la disciplina en determinación para construir un presente distinto.
1: En el marco del Día Internacional de la Juventud destacó las historias de las y los galardonados, entre ellas Diana, quien ha destacado por su trabajo en el desarrollo de tratamientos oncológicos seguros y precisos, Celia, egresada del Instituto Politécnico Nacional, que ha colaborado con la Agencia Espacial Mexicana, Daira, integrante del coro Mariposas Mazaguas, y Mateo, joven artista que ha llevado su talento musical a Colombia y Austria. Escuchemos nuevamente.
13: Sin duda, detrás de cada historia, de cada proyecto, de cada investigación, de cada iniciativa social, de cada actividad deportiva, artística o académica, nos habla de una juventud con sensibilidad y con carácter, pero sobre todo con la voluntad de hacer de su entorno un lugar mejor.
1: La gobernadora señaló que su administración mantiene el compromiso de generar mejores condiciones para las presentes y futuras generaciones. Detalló que a la fecha se han entregado obras de rehabilitación y construcción de espacios deportivos culturales, además de trabajar de la mano con el Gobierno de México para mejorar el desarrollo de las nuevas generaciones. Esto es importante que se destaque a la juventud. Muchas veces los ignoramos mucho. Ignoramos a los jóvenes, no les hacemos caso, o sentimos que, sí, tú lo haces, o de plano, no, tú eres un inútil, no lo vas a lograr. Entonces sí, creo que hay que apoyar a la juventud, definitivamente. Y ahora nos vamos a Rayón, porque la gobernadora Delfina Gómez conmemora el 112 aniversario de la firma de los tratados de Teoloyucan.
14: La gobernadora del Estado de México, Delfina Gómez Álvarez, encabezó la ceremonia conmemorativa por el 112 aniversario de la firma de los tratados de Teoloyucan en las instalaciones de la 22ª Zona Militar, acto que reafirma la unidad, el diálogo y el trabajo conjunto por el bienestar social y la pacificación del país. Durante el acto protocolario, Cristóbal Castañeda Camarillo, secretario de Seguridad, emitió un mensaje en representación de los tres poderes del Estado. Destacó que los acuerdos signados el 13 de agosto de 1914 en suelo mexiquense sentaron las bases para la reorganización institucional de la nación y el fin de la etapa bélica de la Revolución Mexicana. Hace más de un siglo, Teoloyucan mostró que el futuro de México dependía de transformar la fuerza en instituciones. En el Estado de México asumimos este legado con humildad y determinación, porque honrar a quienes fueron artífices de este acontecimiento es fortalecer cada una de las instituciones que garantizan la paz, la legalidad y la seguridad de las y los mexiquenses, refirió el secretario de Seguridad. Asimismo, enfatizó que la estrategia de seguridad regionalizada de la zona norte, sur y oriente del Estado de México rinde frutos y es respaldada por la política trazada por la presidenta de la República, Claudia Sheinbaum Pardo, y bajo el liderazgo de la gobernadora Delfina Gómez Álvarez, en coordinación con los 125 municipios. Y bueno, como parte de la conmemoración, Aldo Chimal Moreno, soldado del Servicio Militar Nacional, realizó la declamación de la poesía Honor que perdura, seguido por la ejecución del toque de silencio a cargo de la Banda de Guerra Monumental y la interpretación de la Banda Sinfónica del Gobierno del Estado de México.
1: Pues ahí está, y continuamos con más información, y nos vamos a Nezahualcóyotl para beneficio de más de 1,000,000 de personas de Nezahualcóyotl, Chimalhuacán y La Paz, así como de la Alcaldía de Iztapalapa en la Ciudad de México. El túnel Churubusco-Xochiaca ya se encuentra en operación. Dicha obra tiene capacidad de desalojar hasta 16,000 litros de agua por segundo y forma parte del Plan Integral de la Zona Oriente del Estado de México, instruido por la presidenta Claudia Sheinbaum Pardo, en coordinación con el gobierno de la maestra Delfina Gómez Álvarez. Con una inversión conjunta mayor a los 450 millones de pesos, aportada por los gobiernos de México, el Estado de México y el municipio de Nezahualcóyotl, el túnel, que consta de 5 metros de diámetro, un colector de 2.44 metros y un cárcamo equipado con 8 bombas, permitirá que el drenaje no se sature durante lluvias intensas. También podrá disminuir el tiempo en el que el agua permanece en las zonas que históricamente presentaban inundaciones. Por otra parte, la alcaldía de Iztapalapa se rehabilitó el vaso regulador El Salado. La intervención a la infraestructura duplicó su capacidad y pasó de 200 a 400 millones de litros, lo que permite almacenar la mayor cantidad de agua y que obviamente el sistema de drenaje no presente demasiada presión. Con ello, zonas de La Paz, Nezahualcóyotl y áreas cercanas de la capital del país presentan menor riesgo de inundación. El Plan Oriente atiende una deuda histórica en Chalco, Valle de Chalco, Ecatepec, Chicoloapan, Chimalhuacán, Iztapaluca, Nezahualcóyotl, La Paz, Texcoco y Tlanepantla, en donde se trabaja en diversos puntos de las demarcaciones para disminuir el riesgo de inundaciones que afectan a millones de mexiquenses de la región. Y vamos con más información y nos vamos a Toluca, porque está listo el segundo Congreso Internacional de Educación del Estado de México.
14: Bueno, con el propósito de generar espacios de diálogo, reflexión e intercambio de experiencias en torno a los retos y oportunidades de la educación contemporánea, el gobierno del Estado de México, encabezado por la maestra Delfina Gómez Álvarez, celebrará su segundo Congreso Internacional de Educación, la Nueva Escuela Mexicana en Acción, hacia una comunidad educativa humanista y pluriversal. Bueno, se reunirá del 19 al 21 de agosto, a especialistas y referentes de 6 países para este evento. El encuentro, organizado por la Secretaría de Educación del Estado de México, SECTI, a cargo de Miguel Ángel Hernández Espejel, contará con la participación de profesionales de México, Estados Unidos, Serbia, Suiza, España y Perú, con experiencia en distintos campos vinculados con la educación, entre ellos pedagogía crítica, análisis de políticas educativas, evaluación, formación docente, bienestar socioemocional, artes, educación, intercambio intercultural y también relaciones internacionales. Entre las personalidades participantes se encuentran Henry Giroux, de Estados Unidos, referente internacional de la pedagogía crítica, los estudios culturales, la educación democrática y el análisis de la función social de la escuela. También participará Tanja Bihucic, de Serbia, especialista en análisis de política educativa, mejor escolar y uso de la evidencia para fortalecer los aprendizajes. De Suiza contará con la participación de Rakesh Krishnan, directivo académico y experto en relaciones internacionales, diplomacia, liderazgo institucional y construcción de las alianzas globales. Por España participarán Miguel Ángel Santos Guerra, referente en evaluación educativa, reorganización escolar, formación docente y ética de la práctica educativa, así como Rafael Vizquerra, uno de los principales figuras de la educación emocional, orientación psicopedagógica y bienestar socioemocional. Desde Perú estará presente Tarsila Rivera, líder indígena quechuachanca, reconocida fuera del país por la defensa de los derechos de las niñas, mujeres, jóvenes y pueblos indígenas. La representación de México estará a cargo de Angélica Zúñiga, especialista vinculada a las artes plásticas y la articulación entre educación, cultura y desarrollo integral. Y el segundo Congreso Internacional de Educación se desarrollará en cuatro sedes que son Huixquilucan, Ixtapan de la Sal, Jilotepec y Atlautla, con la programación que permitirá a docentes, estudiantes, investigadores, autoridades educativas y público interesado en participar en las distintas actividades y conferencias.
1: Pues ahí está. Y vamos a pasar a la información nacional.
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1: Entramos a la información nacional directamente y, bueno, un dato que ya tenía un ratito que no les daba. Hoy se llevó a cabo la conferencia de prensa número 436, de las cuales la presidenta de México lleva 677 días de gobierno. Le restan 1513 días de los 2190 que nos va a gobernar. La mitad de 2190 vienen siendo como 1095 días, no, sí, ¿verdad? Sí. No, de 2190 días que nos va a gobernar. Ahorita hago la cuenta. 2190 días, ya me quedé con la duda. Ah, no, sí, hay razón. Son 1095 días, ¿no? Sí.
14: ¿1095?
1: Sí, porque la mitad de 2000
14: son 1000.
1: Son 1000.
14: Ajá.
1: Y de 190, la mitad serían 50, 45. Serían 1095 días.
14: Sí.
1: 1095 días lleva 677. O sea que todavía le falta para llegar a la mitad de su gobierno, ¿verdad? Entonces, sí, 2190 días son los días que nos va a gobernar. Pero bueno, ahora sí, entramos directamente. Oiga, no sé usted qué piense. No sé tú qué piensas, estimado Enrique Paquito. ¿Qué es lo que piensas? Viene un terremoto muy fuerte. Se da un terremoto, se registra un terremoto muy fuerte en Colombia.
14: Ajá.
1: Muchos edificios se colapsan.
14: Sí.
1: Hay muchas personas que supuestamente aún siguen atrapadas.
14: Sí.
1: Y entonces llega el momento de que países se reúnen y dicen, vamos a apoyar.
14: Sí.
1: Entre ellos México. Mire que si hay topos aztecas y topos nacionales, lo que sea, son personas que apoyan voluntariamente a ayudar, y que de repente lleguen y que les digan, no, a ver, permíteme, tienes la certificación tal, allá en Colombia, tienes la certificación tal, no, pues no, ¿qué, y esa qué, o qué? No, es que esa certificación la del gobierno de Colombia para que tú puedas ser rescatista.
14: Sí.
1: Entonces, no puedes pasar. No tanto que no seas bienvenido, sino simple y sencillamente no puedes pasar a hacer labores de rescate porque no tienes esa certificación.
14: Ah, caray.
1: La verdad es como para decir, híjole, no lo voy a decir porque sí me voy a meter en problemas, porque obviamente no es el punto de vista de todos los colombianos. Pero vaya, creo que si México está brindando ayuda desinteresadamente, ya lo hizo hace unas semanas en Venezuela. Y ayudaron y... Vaya, bueno, no, incluso hasta el gobierno de Venezuela les regaló una cachorrita para que la enseñen a rescatar. Digo, y los señores de Colombia, ¿no? Es más, ya rascándole, te das cuenta que no nada más a México le han rechazado la ayuda.
14: No, incluso a Ecuador y a sus
1: Estados Unidos, a Irán, sí. a Israel, perdón, están rechazando la ayuda.
14: Sí, sí, sí.
1: ¿Qué? ¿O esconden algo? O no sé qué pase.
14: Sí,
1: pero creo que ahorita yo creo que los hermanos colombianos lo que más necesitan es apoyo, es ayuda.
14: Sí, sí, sí.
1: Y que el gobierno diga, no, es que no, no está certificado. A ver, que digan lo mismo con lo que se les estaban mandando de víveres, ¿no? Sí. Si no están certificados, ¿para qué los mandamos, no? Pero bueno, la brigada del ejército no ha podido realizar labores de rescate en Colombia porque, aunque está certificada, el gobierno de ese país solicita otra certificación. Esto lo aclaró la presidenta Claudia Sheinbaum Pardo. Escuchemos.
0: Ayer comenté que a Colombia habían ido los rescatistas, la brigada de rescatistas del ejército, pero no. Pidieron certificación por parte de Colombia, están certificados, pero ahora piden otra certificación. Entonces estamos llevando a través de aviones Hércules, despensas, insumos médicos y otras cosas que solicitan. Pero sí, para aclarar que la brigada de la Secretaría de la Defensa Nacional de Rescatistas pues no fue aprobada por el gobierno de Colombia, está lista para salir en cualquier momento. Bueno, han ido a 98 países a rescatar y a trabajar por la gente, solidariamente. Bueno, es importante que se conociera esta información, porque ayer tenía la información de que sí habían ido, pero hoy me hicieron la aclaración en el Gabinete de Seguridad.
1: Pues sí, el Gabinete de Seguridad le dijo, ¿sabe qué, presidenta? Pues ya mandamos a una comisión y fue rechazada. No sé, voy a poner un ejemplo a lo mejor bastante bobo. Va usted en la calle con su familiar y de repente a usted o a su familiar le viene un infarto repentino. Y entonces llega una persona, a lo mejor vestida de blanco, y le dice, a ver, permítame, le voy a ayudar. Te vas a poner tú a decirle, a ver, ¿y usted tiene cédula? ¿Usted está capacitado? Yo no le he dado a usted un certificado para que ande rescatando personas en la calle. Creo que algo raro está pasando allá en Colombia.
14: Sí, sí, sí.
1: Digo, lo que pasó no, ya lo vivimos aquí en México y la verdad que no es nada grato. Pero que se pongan en ese plan de no recibir, pues que nos digan por qué no reciben.
14: Sí.
1: Cuando manos de las que se necesitan y sobre todo gente que pueda y que tenga el conocimiento para hacer rescates. Yo no sé si qué tantos terremotos ha tenido Colombia en los últimos años, pero no creo que haya habido así varios como aquí, que se hayan venido abajo sus edificios y que hayan quedado personas atrapadas como para que digan, no los necesitamos ni los queremos, ¿para qué? Creo que no, pero bueno, vámonos con más información. Y Sheinbaum, la presidenta Claudia Sheinbaum Pardo, pues aseguró que Ernesto Rufo Apple, ya me dijeron que no es Apple, no es manzana, es Ernesto Rufo Apple, así. Entonces el señor Rufo, nos quitamos de problemas, su hija se quejaba de que no le están permitiendo visitas. Ni, como está en un penal de alta seguridad,
14: ajá, que sí, no es fácil.
1: Que incluso ni siquiera sus medicamentos, que él es una persona enferma y que no se le está permitiendo. Entonces, ¿qué dijo hoy la presidenta, Enrique?
14: Sí, la presidenta Claudia Sheinbaum aseguró que Ernesto Rufo Apple, exgobernador de Baja California, vinculado a proceso por presunto contrabando de combustibles y delincuencia organizada, recibe visitas y sus medicamentos en el penal del altiplano. Ante las denuncias de su hija por presuntos malos tratos, la mandataria afirmó que tiene acceso a ambos servicios y sostuvo que no hay ningún problema. Escuchemos a la presidenta.
5: Insumos básicos como papel de baño, como pasta de dientes.
0: No, eso no. Él tiene visita, se puede dar una información por parte del sistema penitenciario. Incluso él toma medicamentos, se le entregan los medicamentos, es lo que me ha informado el sistema penitenciario.
5: Es decir, que no hay ningún problema con la entrega.
0: Incluso... No hay, sí sería muy bueno que se informara.
1: Pues sí, definitivamente. Porque aparte de todo, bien, como bien dijiste, Enrique, es un penal de alta seguridad. Sí. No es lo mismo que ir aquí al reclusorio norte o al reclusorio sur o al reclusorio oriente, donde las visitas están determinadas, los días y todo esto. Acá, en los penales de alta seguridad, según lo que tengo entendido, que las visitas van cambiando.
15: Sí.
1: O sea, no es todos los lunes, no es todos los martes, por motivos de seguridad.
15: Sí.
1: Igual, no puede entrar cualquier persona, como aquí. ¡Ay, vengo a ver a Juanito Pérez! ¡Ah, sí! ¿En qué...?
15: Es mi cuate.
1: Sí, es mi cuate. Jugábamos a las canicas y me enteré. Sí. Ah, no, sí, pásele, regístrese, tal, tal, tal, y pase. Ahí lo busca.
15: Sí.
1: Pues a ver cuándo lo encuentras. Pero los penales...
15: Hay gente que está ahí en las rejas y dice, ¿a quién busca? ¿Ah? Ahorita regreso. Y ahí le das, cuando regresa, la persona le da su lanita.
1: Ah, fíjate. Sí.
15: A un cuate allá en Cuernavaca lo fui a visitar.
1: Eso no me lo sabía, pero sí, como emisario, ¿no?
15: Sí, y están varios así, a la casa de los visitantes. ¿A quién busca? ¿A quién busca? Ahorita regreso. Ah, y ya regresan con él. Ya viene.
1: Ah, well, no. No, es algo que no.
15: El cerezo
1: es algo que no me gusta.
15: De Cuernavaca.
1: Ni los hospitales ni los reclusorios. Pero bueno. Y bueno, obviamente, pues hay que también cumplir con lo que establecen las normas de los penales de alta seguridad. Entonces, no también. Es que creo que ahí nada más pueden entrar familiares directos.
15: Ah,
1: y los abogados. Sí. Nada más. Nadie más. Entonces, a lo mejor fue en un día que no le correspondía. No sé. Vamos a ver. Porque obviamente, después de que esto se tocó en la mañanera, pues va a haber algún tipo de reacción o algo por el estilo.
15: Sí, es que si se rotan las visitas, hay que cazar en qué momento autorizan. Qué días. Y aquí yo me imagino que la hija no siguió esos
1: patrones. No siguió esos protocolos. Sí. Y bueno, vámonos con más. Y la presidenta de la República Mexicana, Claudia Sheinbaum Pardo, está... muy, pero muy complacida, porque en el primer semestre del 2026 se recibieron más de 51 millones de visitantes extranjeros, de viajeros extranjeros. Escuchemos a Claudia Sheinbaum Pardo.
16: Entre enero y junio del 2026, comparado con enero-junio del 2025, 7.7% más de viajeros internacionales. Gran dato.
1: Pues breve, pero contundente. 51 millones de visitantes, pues la verdad. Que cada visitante gaste un promedio de... ¿qué te gusta? $1,000 cada uno. Multiplícalo por 51 millones, pues son 51 mil millones de dólares.
15: Sí.
1: Entonces, pues es bastante bueno. La industria sin chimenea, le decían por ahí. Y bueno, llegó el momento de esta reunión, que se había aplazado, se había negado y todo esto, y el gobierno acuerda con la CENTE nuevas plazas y mejores educativas.
15: La autorización de nuevas plazas y la entrega de recursos a alumnos y escuelas en Oaxaca fue el acuerdo al que se llegó en la reunión de la presidenta Claudia Sheinbaum con la dirigencia de la sección 22 de la Coordinadora Nacional de Trabajadores de la Educación CENTE, informó el secretario de Educación Mario Delgado. La reunión inició alrededor de las 11 horas y se prolongó por más de 3 horas y media. En ella participaron los secretarios de Educación, de Gobernación, Rosa Isela Rodríguez, y el director del ISSSTE, Martí Batres. La presidenta ha autorizado, a petición de la sección 22, que se destinen 2 uniformes para preescolar y uno adicional para primarias y secundarias. También informamos de todos los procedimientos para ampliar la cobertura de los servicios educativos. Esto es recategorización, horas adicionales, nuevas plazas que van a entrar en vigor a partir del 1 de septiembre en el ciclo escolar que viene. Y con estos nuevos movimientos se permite ampliar y garantizar el servicio educativo en todos los rincones del estado. Así lo detalló Mario Delgado. Jenny Pérez, secretaria general de la sección 22 de la CENTE, detalló que serán alrededor de 1.300 nuevas plazas las que se crearán y entregarán a esa organización sindical. También se acordó revisar la situación jurídica de los integrantes de esa organización sindical abiertos desde la aplicación de la reforma educativa. Era importante esta mesa con la presidenta porque no avanzaban algunos temas administrativos desde la SEP. Hay que decir que si no cumplen a pesar de esto, pues nos sentamos hoy con la presidenta, pues también la propia acción política es buena. Vamos a tener que retomar nuestro espacio, esto lo aseguró Pérez. El gobernador de Oaxaca, Salomón Jara, se retiró antes de concluir la reunión, una vez que se llegó a acuerdos en los temas referentes al gobierno de su entidad.
1: Pues ahí está, y bueno, no te enfríes, mi estimado Enrique, porque el dólar sigue a la baja.
15: Sí, bajó un centavo el tipo de cambio, el dólar se comercializa en 17 pesos con 5 centavos en bancos.
1: Pues pausa, regresamos.
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1: Entramos a la recta final de este informativo y déjeme comentarle de... ¿Te acuerdas de un video, Enrique, que se viralizó donde un cuate comienza a golpear a una recepcionista en un hotel? Sí. Y que incluso avienta su teléfono y lo vuelve a aventar y le grita y la ofende y la tira al piso y la patea, la golpea. Y ante la mirada de un supuesto policía de seguridad privada que no hace absolutamente nada por defender a esta mujer. Bueno, pues este cuate ya fue detenido, no el policía, que el policía también debería de ser detenido por no cumplir con su labor.
15: Sí.
1: Bueno, pues un sujeto identificado como Octavio era buscado por el delito de intento de feminicidio de una recepcionista en un hotel en Santa Fe, aquí en Coimalpa, en la Ciudad de México. El caso se hizo viral tras revelarse los videos en los que se observa al agresor que ataca física y verbalmente a la mujer, incluso la tira al piso. El agresor finalmente fue detenido en San Diego, California, en Estados Unidos. Autoridades estadounidenses lo detuvieron luego de que la Fiscalía de la Ciudad de México lograra ubicarlo como el hombre buscado. El caso ocurrió el pasado 29 de junio. Sin embargo, el video se viralizó dos semanas después. Fue hasta cerca del 15 de julio que las imágenes inundaron las redes sociales. Incluso algunas fuentes señalaron que el golpeador permaneció hospedado en el mismo lugar durante esos días. Ante ello, la fiscalía consiguió una orden de aprehensión en su contra. Luego de hacerse viral el video, se supo que Octavio N. huyó ante la sospecha de que hubiera cruzado la frontera. La búsqueda se extendió fuera del país, se solicitó una ficha roja de Interpol, se activaron alertas migratorias y comenzó el intercambio de información con autoridades de Estados Unidos. Finalmente fue detenido por autoridades migratorias de Estados Unidos. Y aquí voy a abrir un paréntesis, porque ahí hubo una ficha roja, hubo colaboración de Estados Unidos. ¿Y por qué hubo colaboración de Estados Unidos? Porque México le presentó las pruebas a Estados Unidos, porque de lo contrario, si no entregan pruebas, pues no se puede proceder. Entonces, eso nada más se lo dejo así como para que luego dicen pruebas. Pues sí, se necesitan pruebas para poder hacer estos trámites burocráticos y de extradición. Y vamos con más, porque en la Ciudad de México el 80% de las banquetas está en mal estado y es excluyente.
15: Sí, el 80% de las banquetas en la Ciudad de México está en mal estado o en muy mal estado, según determinó un estudio elaborado por de Place Institute, su director Guillermo Bernal indicó que 20% de las banquetas restantes están en condiciones aceptables y de ellas solo 3% es apta para el desplazamiento de adultos mayores a los 80 años y otros grupos con movilidad limitada. Pero las banquetas óptimas se ubican en zonas exclusivas como Masaryk, en Polanco, mientras que en otras zonas más vulnerables y periféricas están en muy mal estado, reventadas, invadidas a desnivel, entre otros obstáculos. Tal es el caso de Avenida Guerrero, en San Bernabé, en la Magdalena Contreras, calle Agustín Delgado, Colonia Tránsito y Frontera, en Colonia Roma, ambas en la Alcaldía Cuauhtémoc, y Avenida de las Culturas Prehispánicas en Ixtapalapa, entre otras que tienen espacios delimitados para uso peatonal en estado deficiente. Las condiciones de esta infraestructura urbana provocan que cientos de personas se lesionen, advirtió Bernal. En México hay 17 millones de adultos mayores y muchos de ellos se caen y se fracturan por las banquetas en ese estado. Entonces, esto es una carga brutal hacia el sistema de seguridad social, para empezar. Y por otro lado, también la gente que se cae, o sea, los adultos mayores que se caen y se fracturan muchas veces la cadera, ya dejan de salir de su casa, se caen y se quedan aislados en la misma, lamentó. Y bueno, pues así citó varios motivos por los cuales hay que prestar atención a las banquetas.
1: Y bueno, obviamente, ¿cuántos árboles, no con sus raíces?
15: Sí.
1: Botan
15: sí,
1: las
15: sí.
1: banquetas.
15: Sí, sí, sí,
1: también. Botan las banquetas. Y ¿sabes qué? ¿Te acuerdas que hace poco entrevistamos al consejero de una consejera de aquí de la Ciudad de México, que decía que el presupuesto participativo y todo esto, y que le dije claramente que ahí donde vivo,
15: ajá,
1: las banquetas, han renovado las banquetas de casi toda la colonia, pero las banquetas que están bien deterioradas por algunas partes donde yo paso,
15: ajá,
1: no las han, no, ajá, y están ahí todas botadas por las raíces
15: de los árboles,
1: de jacarandas, ajá, sobre todo de jacarandas, sí, sí, sí. Y esto pues provoca que, por ejemplo, personas con poca movilidad no puedan acceder, uh-huh, y entonces pues dice que el presupuesto participativo, pues déjeme que decirle y reiterarle a la consejera de la Ciudad de México que ese presupuesto se divide nada más para los amigos de los encargados de la colonia. De ahí en fuera, las banquetas siguen estando en mal estado. Pero bueno, Enrique, mil gracias.
15: Gracias, José.
1: Gracias a todos, gracias Paquito, gracias a usted, soy José Plaza y me quedo para servirle. Hasta mañana.
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2: Revista del Consumidor. Radio. Un cuaderno que se deshoja la primera semana, una goma que mancha en lugar de borrar, o una pluma que deja de pintar en pleno examen. Lo que parecía un ahorro termina siendo un doble gasto para tu bolsillo. ¡Que no te pase! Quédate para saber cómo les fue a las marcas en nuestro estudio de calidad.
3: Y para que la estrategia esté completa, en nuestra sección Cuida tu Dinero, te compartimos algunas herramientas para proteger tu economía en este nuevo ciclo escolar. ¡No le cambies!
0: Revista del Consumidor.
3: Surtir la lista de útiles escolares requiere de tiempo, paciencia y sobre todo una buena planeación. Frente a un anaquel lleno de opciones, la decisión se complica. El reto no solo es encontrar el precio más bajo, sino garantizar que los útiles duren todo el ciclo escolar.
2: Para ayudarte y orientarte en estas decisiones, realizamos un estudio de calidad de algunos artículos incluidos en la lista de útiles escolares.
3: Analizamos un total de 94 productos de útiles escolares, entre bolígrafos de tinta azul, lápices de colores, cuadernos, juegos de geometría, gomas y sacapuntas.
4: El objetivo general de este estudio es verificar que los productos cumplan con su etiquetado, que cumplan en cuanto a las pruebas de seguridad, para que en el momento que lo utilicen las niñas y los niños en la escuela, sea producto seguro para ellos.
3: Para empezar, verificamos que ningún producto tuviera defectos a simple vista y que todos incluyeran su información comercial. En los cuadernos, comprobamos el número de hojas, que el papel resista el borrado sin rasgarse, que hojas y pastas no se desprendan fácilmente del arillo o cocido, y en el caso de las pastas no plastificadas, ¿qué tanto repelen el agua?
2: A los lápices de color les exigimos puntillas que soporten la presión al dibujar sin romperse. Además, evaluamos su eficiencia al iluminar, midiendo el grado de desgaste en los tonos rojos, negro y azul. En las gomas, pusimos a prueba su nivel de desgaste y su efectividad al borrar.
3: Para los juegos de geometría, comprobamos la precisión en las escalas de reglas y escuadras, la graduación exacta del transportador y el buen trazo del compás. En los sacapuntas, revisamos que no presentaran aristas filosas y que lograran una punta perfecta.
2: Y finalmente, en los bolígrafos, vigilamos que no manchen ni chorren, midiendo metro a metro cuánto rinde la tinta antes de agotarse. ¿Cuáles fueron los resultados?
3: Todos los cuadernos analizados cumplieron con su número de hojas, gramaje y no presentaron defectos. De los modelos no plastificados, el mejor evaluado al promediar todas las pruebas fue un modelo de la marca Escribe. Si prefieres cuadernos plastificados, los mejores evaluados fueron First Class, Keep, Cute, Norma y dos modelos de Escribe.
2: En los lápices de color, ninguno presentó defectos. Los que tienen las puntillas más resistentes son Cores, Mae, Norma, Vinci, además de dos modelos de Faber-Castell y dos de Staedtler.
3: En las gomas, las que menos se desgastan son Artesco, Maped, Pelican y Staedtler.
2: Para los sacapuntas, dos de Cores y uno de la marca Kum no presentan leyendas de precaución.
3: Los bolígrafos de tinta azul no presentaron defectos en sus acabados. Si quieres que la tinta te rinda al máximo, la marca Bic rompió récord al superar los 2,000 metros de escritura, mientras que Mae y Office Max apenas alcanzaron los 800 metros.
2: Finalmente, en los juegos de geometría, todos los modelos analizados presentaron algún defecto en sus acabados y ninguno logró la excelencia general.
3: Ahora bien, antes de comprar los útiles escolares, haz una pausa y revisa lo que quedó del ciclo anterior. rescatar los materiales que siguen en buenas condiciones no solo le da un gran respiro a tu economía, sino que también ayuda a reducir el impacto ambiental.
2: En este regreso a clases, haz que su inversión saque 10.
4: Y recuerden que aquí en el Auditorio Nacional de Protección al Consumidor seguimos trabajando para ofrecerles la mejor información y verás para las y los consumidores. Para ver los resultados completos y a detalle de ese estudio de calidad, consulta la revista del consumidor, ya sea empresa o de forma digital.
5: Vista del consumidor.
3: Además de la lista de útiles, el regreso a clases trae consigo otras compras importantes, como uniformes, mochilas y libros, convirtiéndose en una de las temporadas de mayor presión para tu presupuesto.
2: Y tras los gastos de vacaciones, el reto es mayor. Sin embargo, este momento es una excelente oportunidad para hablar de finanzas en familia y practicar un consumo responsable, porque planear tus compras es la mejor forma de cuidar tu economía.
3: Te invitamos a dar el primer paso en casa. Siéntate con tus hijas e hijos a revisar los materiales del ciclo anterior. Juntos pueden identificar qué cuadernos, colores o juegos de geometría siguen en buenas condiciones para reutilizarse.
2: Al hacerlo, no solo reduces tus gastos inmediatos, también les enseñas el valor de cuidar sus cosas y los involucras en la toma de decisiones financieras y del hogar. Fomentar este hábito garantiza que los útiles duren más.
3: Cuando llegue el momento de salir a comprar, la anticipación será tu mejor aliada para evitar los sobreprecios de última hora. Compara en diferentes establecimientos y dale una oportunidad a las ferias de útiles escolares locales, donde puedes encontrar productos de gran calidad a menor costo.
2: Recuerda que la prioridad siempre será lo básico. Libros, cuadernos y uniformes van primero. Los artículos de moda pueden esperar. Ayuda a las infancias a distinguir entre lo indispensable y lo superfluo. Es una lección muy importante para su futuro financiero.
3: Ahora, si decides utilizar un crédito para cubrir estos gastos, la clave está en la responsabilidad. Evalúa si realmente lo necesitas y si cuentas con la capacidad de pago mes a mes para evitar el sobreendeudamiento.
2: Un crédito bien utilizado puede ser un gran apoyo, pero si lo usas sin planear, puede comprometer tu estabilidad. Antes de firmar, tómate el tiempo de analizar el costo anual total, conocido como CAT, así como la tasa de interés y las comisiones.
3: ¿No sabes qué opciones considerar? Los créditos personales y de nómina son una alternativa muy práctica, ya que no tienen un destino específico y los puedes usar para distintos gastos. En la modalidad de nómina, tu salario funciona como garantía, por lo que no requieres de un aval.
2: Otra opción son las tarjetas de crédito. Al ser un mecanismo de financiamiento revolvente, te permiten adquirir los productos sin tener que liquidarlos al instante. Esa línea de crédito te libera conforme realizas tus pagos, así que úsala a tu favor y haz que tu dinero rinda al máximo en este regreso a clases.
3: No lo olvides, surtir la lista de útiles escolares sin deudas te ayudará a tomar el control de tu economía familiar.
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0: 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Son las 6 con 28 minutos.
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0: 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Son las 6 con 30 minutos.

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podemos tener una linda familia, muchos, muchos hijos. Eso sí, primero nos casamos con un vestido blanco, blanco y hermoso, tan hermoso.

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0: 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Son las 6:58.
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Son las 7 en punto.

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0: 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Son las 7 con 28 minutos. 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
0: 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Son las 7 con 30 minutos.

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0: 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Son las 7 con 58 minutos.
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Son las 8 en punto.

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0: 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Son las 8 con 28 minutos.
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0: 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Son las 8 con 30 minutos.

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0: 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Son las 8 con 58 minutos.
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Son las 9 en punto.

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1: Compa, usted sabe que cuando yo puedo rapear, compa.
2: Ah, compa, tiene más
1: cantos pinche por ello. No, compa, yo también puedo rapear, mire.
2: Mejor busquen a alguien que lo pegue.

0: 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Son las 9 con 28 minutos.
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0: 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Son las 9 con 30 minutos.

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0: 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Son las 9 con 58 minutos.
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0: 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Son las 10 en punto.
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2: Andrés López Beltrán, conocido popularmente como Andy, hijo de Andrés Manuel López Obrador, ex presidente de México, anunció que el gobierno de los Estados Unidos le ha revocado su permiso o visa para entrar como turista a ese país. Anunció que escribió una carta a Donald Trump, presidente de los Estados Unidos, acusando a Marco Rubio y a Christopher Lando de estar detrás de la medida que él considera como arbitraria y hitleriana. Mientras tanto, los gobernantes de Morena se sirven con la cuchara grande. Laida Sansores, gobernadora de Campeche, lleva 2 semanas en un viaje a todo lujo en España. Ayer se le vio comprando zapatos en una tienda de lujo en la calle de Serrano, que es el equivalente a la calle de Mazarik en México. La línea de zapatos que estaba comprando no bajan de los 1,000 euros. Otra vez los maestros integrantes de la Coordinadora Nacional de Trabajadores de la Educación anunciaron una serie de movilizaciones y bloqueos hacia y desde la Ciudad de México, con el objetivo de presionar una vez más a la presidenta mexicana Claudia Sheinbaum para que cumpla sus compromisos. Hasta el momento, aseguran, no han sido atendidas sus demandas.
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0: despedir al Tigre Solitario con mucho cariño a nuestro amigo del alma, Raúl Hernández. Que Dios los bendiga.
1: Gracias.
2: 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Son las 10 con 28 minutos.
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2: 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Son las 10 con 30 minutos.

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0: 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Son las 10 con 58 minutos.
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Son las 11 en punto.

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0: 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Son las 11 con 29 minutos.
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Son las 11 con 30 minutos. Son las 11 con 30 minutos.

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1: 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Son las 11 con 57 minutos.
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5: El gobierno del ex convicto Luis Ignacio da Silva, presidente de Brasil, anuncia una serie de medidas que buscan contrarrestar los aranceles que el presidente de los Estados Unidos anunció para todos los productos brasileños que pretenden entrar a territorio de los Estados Unidos. El presidente da Silva y su ministro de Comercio aseguraron que aplicarán aranceles equivalentes en el mismo porcentaje a los estadounidenses. Una vez más, la señora Lenia Batres, quien es ministra de la Suprema Corte de Justicia de la Nación, está en el centro de la controversia. Ayer tuvo una confrontación con todos los integrantes de la Sala Superior de la Suprema Corte de Justicia de la Nación, acusando animadversiones insanas. Yasmín Esquivel, también ministra de la Suprema Corte, le pidió seriedad en su trabajo. En Oaxaca están preocupados tanto el gobierno local como la fiscalía y padres de familia, debido a que la detención de adolescentes, jóvenes e involucrados en problemas de narcotráfico y crimen organizado se ha incrementado en un 155%. Las autoridades de Oaxaca advierten que muchos de los jóvenes son reclutados por el crimen a través de las redes sociales.
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Son las 12. Son las 12 en punto.

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0: 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Son las 12:20.
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Son las 12:30.

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0: 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Son las 12 con 50 minutos.
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0: 59 minutos. 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Es la una en punto.
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2: ¿Qué tal? Buenas tardes, ¿cómo están? Es la una de la tarde en el centro de México, las 9 de la noche aquí en Madrid. Soy Alberto Peláez, empezamos.
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2: La presidenta Sheinbaum negó este viernes que se presentara una lista de medios y periodistas críticos del gobierno durante la sección Derecho de Réplica, que se trató de una explicación de cómo funcionan las redes sociales. En conferencia de prensa, Sheinbaum respaldó el programa encabezado por Luisa María Alcalde, consejera jurídica de la presidencia de la República, en el que exhibió un supuesto ecosistema digital bajo el nombre de cuentas de ataque. Hay que recordar que Luisa María Alcalde presentó el miércoles los nombres y las cuentas de redes sociales desde donde se difunde información para golpear a la Cuarta Transformación. La presidenta acusó este viernes que el retiro de visas estadounidenses a militantes de Morena tiene un trasfondo político, esto después de que Andy López Beltrán anunciara la tarde de ayer que el gobierno de Donald Trump le había revocado el documento de viaje. No es parejo a todos los países, ni si su sentido fuera relacionado con delincuencia o con alguna prueba de la entrada de un ciudadano a Estados Unidos, podemos hacer una revisión de qué ocurre en otros países de América Latina y qué ocurre en nuestro país. Y eso es un sentido de injerencia en la política mexicana, dijo. Los partidos políticos de oposición en México afirmaron que el retiro de la visa de Estados Unidos a Andy López Beltrán, hijo del expresidente López Obrador, confirma sus nexos con el crimen organizado. A través de las redes sociales, los dirigentes del partido Movimiento Ciudadano, Jorge Álvarez Maínez, Partido Revolucionario Institucional, Alejandro Moreno y el Partido Acción Nacional, criticaron la misiva que López Beltrán divulgó ayer para protestar por el retiro del documento de viaje. El PAN exigió a la Fiscalía General de la República citar a declarar inmediatamente a Andrés Manuel Andy López Beltrán, hijo del expresidente López Obrador, y le abra una investigación por presuntos vínculos criminales después de que se hiciera oficial la cancelación de su visa estadounidense. El gobierno de México reportó un total de 271.193 mexicanos repatriados desde Estados Unidos desde el 20 de enero de 2025, fecha en la que el presidente Donald Trump regresó a la Casa Blanca y endureció la política migratoria con mayores restricciones. Sergio Salomón Céspedes, comisionado del Instituto Nacional de Migración, detalló durante la conferencia matutina del Palacio Nacional que de este total de expulsiones, 171.508 ocurrieron por vía terrestre y 99.685 por vía aérea en el marco de la Estrategia Nacional de Repatriación México te abraza. El peso mexicano ganó terreno hoy, 14 de agosto, debido a que el tipo de cambio se ubicó por debajo de la barrera de las 17 unidades por dólar. Durante esta mañana el dólar se cotiza alrededor de 16,99 pesos en el marco mayorista. Se movió durante las primeras horas de la jornada en un rango de entre 16,97 y 17,04 pesos. El mercado móvil mexicano perdió 4.9 millones de líneas netas durante el primer semestre de este año, un giro que la consultora de Competitive Intelligence Unit atribuyó a la vinculación obligatoria de líneas y que frenó una expansión interrumpida del sector, aunque los ingresos continuaron creciendo por un mayor consumo de servicios. México cerró el segundo trimestre con 157.000 millones de líneas móviles activas, 1.7 millones menos que tres meses antes, mientras el crecimiento anual se redujo al 0.8, su menor ritmo desde el cuarto trimestre de 2020, cuando la pandemia del COVID llevó el avance al 0.5 según la presentación trimestral de la consultora. Luego de un cateo realizado en el puerto de Veracruz, la Fiscalía General de la República aseguró más de 2.000 litros de gas LP. El organismo detalló que en el operativo realizado en la colonia Valente Díaz también fueron asegurados el inmueble donde tenían el hidrocarburo, un tanque de almacenamiento para gas licuado de petróleo, dos mangueras de alta presión, una válvula metálica y una bomba de despacho. El sistema de transporte colectivo Metro informó la mañana de este viernes que uno de los vagones en la zona de maniobras de los talleres de Ticomán se había descarrilado. De acuerdo con la tarjeta informativa, el tren no viajaba con pasajeros cuando se salió de las vías durante una maniobra interna. El tránsito por el estrecho Hormuz parecía quedar prácticamente paralizado este viernes después de que otros dos buques fueran atacados ahí y Estados Unidos dijera que podía mantener indefinidamente un bloqueo naval contra Irán. Cuba conmemoró ayer el centenario del natalicio de Fidel Castro con un espectáculo político-cultural en el Teatro Karl Marx de La Habana, al que asistieron su hermano y el expresidente Raúl Castro y familiares del líder de la Revolución Cubana. Raúl Castro, retirado de sus cargos, actual líder al frente de la Revolución Cubana, según la terminología oficial, estuvo acompañado por el presidente Miguel Díaz-Canel y altos representantes del Partido Comunista de Cuba, el gobierno, así como familiares de ambos hermanos, entre ellos la viuda de Fidel Castro, Dalia Soto del Valle. El presidente de Estados Unidos, Donald Trump, impuso un arancel del 100% a la importación de determinados drones y componentes considerados sensibles para la seguridad nacional, entre ellos aeronaves no tripuladas de más de 25 kilos máximo al despegue y aquellas equipadas con capacidad de detección térmica. La medida anunciada por la Casa Blanca también contempla un gravamen del 25% para determinados drones más pequeños que no cuenten con esas capacidades y para otros componentes. Bueno, comenzamos con la información porque Andy López Beltrán anunció que el gobierno de Estados Unidos le retiró la visa y protestó en una carta dirigida al presidente Donald Trump al calificar la medida como un acto político, politiquero y propagandístico, al estilo hitleriano, sin fundamentos ni pruebas de mala conducta. En una publicación en redes sociales, el morenista dio a conocer la información y dijo que tras la cancelación decidió enviarle la carta al presidente estadounidense, en la que asegura que no hay ninguna razón que justifique el hecho, ya que no existe ninguna prueba en su contra por algún acto delictivo. Como es evidente, esta decisión es de carácter político, más bien politiquero y propagandístico, al estilo hitleriano. porque no existe ninguna razón que justifique tan arrogante proceder, dice parte de la carta enviada al presidente de Estados Unidos. En la carta de 3 páginas publicada en sus redes sociales, el hijo del expresidente López Obrador cuestionó directamente a Trump preguntándole si estaba enterado de la decisión. Luis Fernando, buenas tardes.
5: ¿Qué tal, Alberto? Buenas tardes. La Secretaría de la Defensa Nacional concretó el segundo envío de ayuda humanitaria a Colombia con el propósito de brindar apoyo a la población afectada por el terremoto de magnitud 7.4 registrado la mañana de lunes desde agosto. En un comunicado se indicó que despegaron desde la base aérea militar de Santa Lucía, ubicada en el Estado de México, 2 aeronaves de la Fuerza Aérea Mexicana con 19 militares a bordo. Dichas aeronaves tienen como destino el Aeropuerto Internacional Matecaña, ubicado en la ciudad de Pereira, departamento de Risaralda, Colombia, y la carta transportada era en ese segundo operativo constante de 650 despensas de alimentos equivalentes a 15 toneladas de víveres, 4 toneladas de insumos médicos integradas por medicamentos y material de curación. Se indicó que con este segundo envío ya suman 38.5 toneladas de ayuda humanitaria para las zonas afectadas por el terremoto en Colombia.
2: Y la presidenta Claudia Sheinbaum acusó este viernes que el retiro de visas estadounidenses a militantes de Morena tiene un trasfondo político, esto después de que Andy López Beltrán anunciara la tarde de ayer que el gobierno de Donald Trump le había revocado el documento de viaje. No es parejo a todos los países. Si su sentido fuera relacionado con delincuencia o con alguna prueba de la entrada de un ciudadano a Estados Unidos, podemos hacer una revisión de qué ocurre en otros países de América Latina y ¿qué ocurre en nuestro país? Y esto es un sentido de injerencia en la política mexicana, dijo. Claudia Sheinbaum insistió en que en reiteradas ocasiones que estas medidas tienen como objetivo injerir en la política mexicana, por lo que pedía respeto. Lo único que pedimos es respeto. Nosotros no opinamos de su elección en una decisión del pueblo de Estados Unidos, pero también en la política mexicana quien decide es el pueblo de México. No tiene por qué haber injerencia de ningún país, de ninguno, afirmó. Claudia Sheinbaum pidió a ser valientes ante el retiro de visas y que el gobierno de Estados Unidos presente pruebas contundentes contra cualquier ciudadano mexicano y que sea juzgado de acuerdo con las leyes mexicanas.
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0: 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Es la una con 11 minutos.
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2: Bueno, la ministra Elena Batres acusó a sus compañeros de la Suprema Corte de Justicia de la Nación de mostrar una animadversión insana en su contra después de que el Pleno rechazara partes de uno de los proyectos y ella finalmente decidiera retirarlo. Durante una sesión de máximo tribunal, Batres Guadarrama señaló que esperaba que las diferencias expresadas por los ministros respondieran únicamente a criterios jurídicos y no a posiciones que ella ha sostenido sobre otros asuntos. Veo un ánimo difícil, yo espero que no suceda todo este ánimo en todos los casos que se les presente, porque veo que sería muy insano que no tenga que ver con criterios jurídicos, sino con posiciones que he sostenido de otra índole, afirmó. La ministra agregó que retiraría su proyecto con la expectativa de recibir observaciones puntuales para construir posteriormente un criterio jurídico común, independientemente de las diferencias que pudieran existir entre los integrantes de la Corte en otros temas. ¿Qué más tenemos, Luis Fernando?
5: Alberto, dos personas identificadas como José Eduardo N. y Michelle Amairani N. fueron sentenciadas a 45 años de prisión por el homicidio de una bebé recién nacida en Caborca, informó la Fiscalía General de Justicia del Estado de Sonora. La institución detalló que la sentencia condenatoria también contempla una multa de 325,710 pesos, así como otro pago por concepto de reparación del daño material, además de 5,428 pesos adicionales por daño moral. De acuerdo con la Fiscalía Estatal, los hechos ocurrieron el pasado 30 de noviembre de 2024. Ambas personas se encontraban en un hotel ubicado en la calle Quirós y Mora de la colonia Centro cuando asesinaron a la bebé al interior de una de las habitaciones, y la investigación indica que la causa de la muerte fue asfixia por sofocación y estrangulamiento. Posteriormente, los agresores abandonaron el cuerpo de la víctima en un contenedor de basura cercano a la habitación. Las evidencias de este hecho formaron parte de las pruebas del Ministerio Público para acreditar la responsabilidad penal de José Eduardo N. y Michelle Amairani N.
2: Qué barbaridad. En fin. Bueno, ¿qué más ha pasado en el país? Vámonos al carrusel de los estados.
12: Continúa consolidándose la estrategia para fortalecer la conectividad aérea hacia los destinos turísticos de Guerrero. A partir de la primera semana del mes de noviembre, se establecerá la ruta aérea del vuelo directo Cancún-Acapulco, y el primero de diciembre arranca el vuelo directo Puebla-Acapulco con una frecuencia de 3 vuelos a la semana, informó el secretario de Turismo Estatal Simón Quiñones Orozco. Mientras tanto, la actividad turística de la temporada vacacional de verano se desarrolla sin contratiempos, con buena captación turística que llega a disfrutar de un clima soleado y una variedad gastronómica inigualable. Informe 24 desde Acapulco, Guerrero, Enrique Silva.
13: En Jalisco, elementos del grupo especializado TEDAX localizaron y desactivaron 11 artefactos explosivos durante un operativo que se llevó a cabo en el municipio de Jilotlán de los Dolores. Tras el operativo en el sur del estado, fueron asegurados artefactos tipo mina y tipo niple, algunos de ellos considerados de alta peligrosidad. Ante esto, el secretario de Seguridad en Jalisco, Juan Pablo Hernández González, señaló que incluso fueron localizadas minas terrestres, por lo que representaban un riesgo para la población. Tras su desactivación, ya se descartó el peligro. Desde Guadalajara, en Informe 24, David Correa Aldrete.
14: Sonora mantiene vigilancia sobre la tormenta tropical Hernán, formada en el Pacífico, mientras el monzón mexicano genera condiciones para lluvias y tormentas aisladas en distintas regiones del estado. Se pronostican temperaturas de hasta 41 grados Celsius en algunas zonas, mientras municipios como Agua Prieta presentan alta probabilidad de precipitaciones. En el sur, Ciudad Obregón y Navojoa se mantiene entre las regiones con temperaturas más elevadas. Autoridades recomiendan mantenerse atento a los avisos meteorológicos. Desde el estado de Sonora, para Informe 24, Jorge Sánchez.
2: Gracias, Jorge. Gracias, compañeros. En información internacional, las autoridades de Colombia elevaron a 281 la cifra de fallecidos en el terremoto del pasado lunes en Colombia, y agregaron que hasta el momento se han contabilizado 3.971 personas heridas y 379 desaparecidas. El presidente de Colombia, Abelardo de la Espría, ya dio a conocer estos datos en una comparecencia entre los medios, en la que resaltó que la búsqueda de los desaparecidos es la prioridad del gobierno en estos momentos. La situación es compleja, pero estamos utilizando toda nuestra capacidad y la de otros países que han ofrecido ayuda y cumplido con los estándares correspondientes, aseguró de la Espriella. Nuestra prioridad es salvar vidas, agregó. Según los datos recopilados por la Unidad Nacional de Gestión del Riesgo de Desastres, el balance humano de la tragedia se completa con 44.936 familias y 102.105 personas damnificadas en 426 municipios de 15 departamentos del país. Luis Fernando.
5: Alberto Pete Hetzig, secretario de Guerra de Estados Unidos, advirtió que los cárteles del crimen organizado serán objetivos militares de Washington si trafican drogas vía terrestre o amenazan a estadounidenses. Durante su visita al curso de entrenamiento de operaciones en la jungla en Panamá, el funcionario federal afirmó que los criminales serán combatidos con tácticas usadas con grupos terroristas como el Estado Islámico y Al-Qaeda en Medio Oriente. Llevamos 25 años perfeccionando la cadena de eliminación para diagnosticar y atacar redes al otro lado del mundo. ¿Por qué no aprovechamos esas habilidades de los mejores estadounidenses y las aplicamos aquí?, dijo ante la prensa. Asimismo, señaló que así como lo hace en aguas internacionales contra embarcaciones presuntamente cargadas de droga, Estados Unidos planea atacar por tierra a los narcotraficantes en Latinoamérica.
1: En la opinión de Jesús Martín Mendoza.
15: Quiero compartirle que hay auténtica preocupación dentro del equipo de gobierno de la presidenta Claudia Sheinbaum en Palacio Nacional. Y todo detonado por las decisiones de Luisa María Alcalde, la consejera jurídica del gobierno federal, y lo que anunció el pasado miércoles por la tarde. Luisa María Alcalde es un personaje interesante porque se le conoce de manera mediática desde hace muchos años. Desde que se le vio por primera vez en un video subiéndose a un microbús bailando con una minifalda, hasta el momento de convertirse en líder de Morena, secretaria del Trabajo y secretaria de Gobernación, y hoy en una penosa actividad desde mi punto de vista, de ser una especie de crítica de los medios de comunicación críticos al gobierno mexicano. Lo que hizo el miércoles simplemente es insostenible. Presentar una lista de periodistas críticos, opositores, contrarios y enemigos de la Cuarta Transformación, a los que politizan la información según ella y a quienes replican la información según ella. Como ha sucedido en otras actividades, no le salió, o en términos populares le salió el tiro por la culata. ¿Por qué? Porque hoy esas personas y esos medios señalados cobraron mucho más poder, mucho más mediatización, y ya hasta estamos pensando en hacer una gran reunión para mostrar la influencia mediática de los opositores.
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16: Se acabó la fase 1 en la League Cup y así se cerró. Lo mejor, Santos Laguna y Necaxa, los dos ganaron la visita 2-0 y 2-1 al Philadelphia y al New York City, puro orgullo lagunero y de Aguascalientes. En lo amargo, Cruz Azul perdió 2-1 con Chicago Fire en el minuto 93, gol que lo deja fuera de la competencia, cayendo hasta el quinto lugar, y en el criterio de desempate con Monterrey por diferencia de goles. Y América empató a 1 con Austin, pero el penal cayó 6-5 y aún así le alcanzó para calificar. Juana Sierra de Terror 3-1 abajo con Portland, 0 puntos en un torneo. Al final, por México avanzan León, América, Toluca y Monterrey, y se vienen los cuartos de final. México arrasó en Santo Domingo 2016. La delegación ya rebasó los 100 oros y superó las 300 medallas totales que van líderes del medallero hasta el momento. El gobierno anunció que se premiarán todas las medallas y habrá un aumento en las becas. Para Informe 24, Antuar González.
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17: Si tienes libre este fin de semana, no lo desperdicies y aprovecha esta recomendación. Proyecto Fin del Mundo, una película de ficción extraterrestre y viajes espaciales estadounidense donde se muestra a un hombre que despierta en una nave interestelar sin recordar cómo llegó ahí. Conforme avanza la historia, se da cuenta de que forma parte de una misión crucial para salvar a la humanidad y el

0: ¿Con qué terminamos, Luis Fernando?
1: Alberto, David Allison, director ejecutivo de Paramount Skydance, está dispuesto a reubicar Paramount, actualmente situada en California, si no se llega a un acuerdo en la demanda antimonopolio de dos estados antes del 30 de septiembre, según Variety. Fuentes de la publicación especializada informaron que la semana pasada, Ellison aseguró a altos ejecutivos de Paramount que sacaría al estudio de California a menos que el fiscal general del estado, Rob Bonta, acepte negociar un acuerdo antes de esa fecha. Ellison dijo a su equipo que la junta directiva de Paramount Skydance ya aprobó la reubicación, que comenzaría a partir del 1 de octubre. El ejecutivo aún no ha decidido dónde trasladará a Paramount sus operaciones, pero el mismo medio señala que la lista de posibles ubicaciones incluye Georgia, Texas y Tennessee. En la red social X, Bonta tachó de chantaje las amenazas de Ellison y aseguró que no funcionarían.
0: Bueno, es la 1 y 24 minutos de la tarde. Qué rápido pasa el tiempo. Nos hubiéramos quedado más tiempo con ustedes, pero nos tenemos que marchar. El lunes, como siempre, nos vemos a la 1 en punto. Mientras tanto, gracias, que descansen. Buenas tardes, buenas noches.
2: 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Es la 1:25.
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0: Buenas tardes, bienvenidos. Esto es Informe 24 Valle de México, Informe 24 Metropolitano. Bienvenidos a este momento informativo.
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0: Delfina Gómez Álvarez reconoce a las juventudes mexiquenses. Con una inversión superior a los 400 millones de pesos, el túnel Churubusco-Xochiaca ya opera y beneficia a 1 millón de habitantes. Inicia construcción de 3 bachilleratos nacionales Margarita Maza de Juárez en Iztapaluca, también en Chalco y en Amecameca. En lo nacional, tiene un sentido político esencialmente, la presidenta Sheinbaum respalda a Andrés Manuel López Beltrán. Asimismo dice la presidenta que él tiene derecho a escribir lo que decida. Y es que esto fue porque quita a Estados Unidos la visa a Andy, es hitleriano, reclama Andy. También le comento que pues la presidenta de México anunció que el secretario de Seguridad de Omar García Harfuch acudirá a una conferencia de la DEA en Argentina. La presidenta de México también defiende los dichos de Luisa María Alcalde y rechaza que haya una lista de periodistas enemigos del gobierno. También anunció que los Tigres del Norte estarán en la semifinal del concurso México Canta. El gobierno acuerda con la CENTE nuevas plazas y mejoras educativas. Sujeto que golpeó a recepcionista en Hotel de Santa Fe ya cayó. En la Ciudad de México, 80% de las banquetas están en mal estado y son excluyentes. El dólar a la apertura se cotiza en 17 pesos con 10 centavos en bancos. En lo internacional,

0: Estados Unidos reanuda actividades en Michoacán. Y en los deportes, Tigres llega 100 días sin ganar tras quedar fuera de la League's Cup.
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0: Y hoy Informe 24 llega a su emisión 1438 emisiones, de esto que es Informe 24. Hoy que es 12 de agosto del 2026, llevamos 224 días de avance. Faltan por transcurrir 141 días, la semana en la número 33. Usted nos escucha por Bestia Grupera 540 y por Romántica 1380.
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0: Todos mis compañeros, Ricardo Vargas está sacando la señal por Romántica 1380, en Bestia Grupera está mi compañero Juan Vázquez, Alejandro Ambrosio está en el apoyo de ambos también, Gabriela Sánchez Cervantes hoy nos lleva a una pinacoteca, de esas pinacotecas que hay varias aquí en la Ciudad de México, nos va a llevar a una de ellas mi compañera Gabriela Sánchez Cervantes, su servidor José Plaza está listo para darle toda la información. ¿Y qué le parece si entramos directamente a los servicios informativos que tenemos para usted el día de hoy?
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0: Y nos vamos directamente al Servicio Meteorológico Nacional. Ya tenemos en la línea telefónica al ingeniero meteorólogo Jaime Albarrán, que nos va a contar cómo está el clima, cómo va a estar el clima en las próximas horas, y abusando de su amabilidad, si nos puede decir cómo va a estar el clima en los próximos días, el fin de semana. Jaime, muy buenas tardes.
4: ¿Qué tal? ¿Cómo se va? Buenas tardes.
0: Muy bien, buenas tardes.
4: Bueno, pues mira, seguimos comentando hace ya muchas semanas, que es el trigo de humedad que se genera tanto en el Golfo de México, el Mar Caribe como el Pacífico, y que sigue cubriendo, bueno, pues la mayor parte de la República Mexicana, esto estrictamente hacia la tarde de la noche, y con resultado de precipitaciones que pueden llegar a ser de fuertes a muy fuertes en algunos puntos del centro de la República Mexicana, así como del oriente, allá en el norte, no se diga en Chihuahua, en Durango, de fuerte a muy fuerte la precipitación, y en el resto del país puede ser de moderada a fuerte, quiere decir, precipitaciones en todos los puntos del territorio. Los estados seguirán reportando precipitaciones en algún punto de su localidad, y también el ambiente es muy cálido en zonas del noroeste, del norte y del noreste de la República Mexicana, valores que incluso pueden superar los 40 grados Celsius en estas zonas, y que para la capital del país el cielo se mantiene de medio nublado a nublado, con precipitaciones que pueden llegar a ser de moderadas a fuertes, actividad eléctrica, posible caída de granizo en la precipitación, y una temperatura máxima en la capital del país de 25 a 27 grados Celsius. Estamos esperando que para mañana la temperatura mínima oscile entre los 12 y 13 grados, y bueno, pues en este momento la temperatura ambiente en la capital del país es de 24 grados Celsius, y esperemos que para no solamente el fin de semana, sino que también lo que es el sábado, el domingo, el lunes, bueno, estamos esperando que sigan las precipitaciones, pueden ser de ligeras a moderadas, pero que habrá también la posibilidad de caída de granizo, con temperaturas que pueden oscilar entre los 25 y los 27 grados Celsius. Eso es lo más importante, Solís.
0: Calorcito y lluvia, ¿verdad?
4: Así, no hay más remedio, entonces, por un rato te tapas del sol, y de la otra tarde, bueno, pues será de la precipitación.
0: Pues, a protegernos.
4: Así es, hay que protegerse.
0: Perfecto. Jaime, que tengas muy buen fin de semana. Saludos a todos o por allá, por el Servicio Meteorológico Nacional. Buenas tardes a todos.
4: Buenas tardes, muchas gracias.
0: Hasta luego, buenas tardes.
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0: Y nos vamos directamente a lo que es el Centro de Orientación Vial de la Secretaría de Seguridad Ciudadana. Y bueno, ya tenemos en la línea telefónica a la oficial Belén Holguín para que nos diga y nos cuente cómo está la vialidad en estos momentos aquí en la Ciudad de México en tiempo real. Buenas tardes, oficial Holguín.
5: Buenas tardes, Solís.
3: Muy buenas tardes a todo el apreciable auditorio que nos escucha. Damos inicio con el reporte vial, donde manifestantes afectan un carril en diagonal 20 de noviembre de 5 de febrero a Lucas Alamán en la alcaldía Cuauhtémoc. La mejor alternativa vial, calzada San Antonio Abad, eje central y Simón Bolívar. Y hasta la zona poniente hay que considerar bloqueada la circulación de avenida Tezozómoc y avenida Aquiles Cerdán, colonia La Preciosa, en la alcaldía Azcapotzalco por manifestantes. Utilice para evitar la zona como alternativa vial avenida Ceilán y calzada de las Armas. Ahora bien, en materia de vialidad, Medellín muestra buen avance de avenida Insurgentes hacia Viaducto. Asimismo, eje central con circulación constante de avenida Hidalgo hacia Manuel González. Por otro lado, Pino Suárez lleva ligera carga vial, esto al cruce con semáforos, en Venustiano Carranza, hacia José María Isasaga. Y Congreso de la Unión presenta misma situación con asentamientos viales al cruce con semáforos de Avenida del Taller al Eje 1 Norte. Desde el Centro de Orientación Vial de la Secretaría de Seguridad Ciudadana, les compartimos el reporte vial. José Luis, excelente fin de semana a todos.
0: Perfecto, mil gracias y estamos en contacto y pendientes de cómo se vaya moviendo la vialidad.
3: Muchas gracias, buena tarde, hasta luego.
0: Hasta luego y muy buen fin de semana.
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0: México. Y bueno, vamos a la capital del Estado de México, nos vamos a Toluca. La gobernadora del Estado de México, Delfina Gómez Álvarez, entregó el Premio Estatal de la Juventud 2026 y reconoció el talento, esfuerzo y compromiso de 30 jóvenes mexiquenses que desde la educación, la ciencia, la cultura, el deporte y la participación social contribuyen en la entidad por sus trayectorias y proyectos ejemplares.
5: Este encuentro es el escenario propicio para decirle a la juventud mexiquense que sus ideas nos importan, que su talento cuenta y que su manera de mirar el mundo es parte de la transformación de nuestra entidad. Ustedes han convertido una inquietud en una causa, una actitud en una oportunidad y un sueño en una realidad, pero sobre todo la disciplina en determinación para construir un presente distinto.
0: Y construir un distinto porvenir es esto que hace la gobernadora. Y en el marco del Día Internacional de la Juventud destacó las historias de los galardonados, entre ellos Diana, quien ha destacado por su trabajo en el desarrollo de tratamientos oncológicos seguros y precisos. Celia, ella es una egresada del Instituto Politécnico Nacional que ha colaborado con la Agencia Espacial Mexicana. Daira, integrante del coro Mariposas Mazaguas. Y Mateo, un joven artista que ha llevado su talento musical a Colombia y Austria.
5: Sin duda, detrás de cada historia, de cada proyecto, de cada investigación, de cada iniciativa social, de cada actividad deportiva, artística o académica, nos habla de una juventud con sensibilidad y con carácter, pero sobre todo con la voluntad de hacer de su entorno un lugar mejor.
0: Pues ahí está, importante que se apoye a las juventudes. La gobernadora señaló que su administración mantiene el compromiso de generar mejores condiciones para las presentes y futuras generaciones. Detalló que a la fecha se han entregado obras de rehabilitación y construcción de espacios deportivos y culturales, además de trabajar de la mano con el gobierno de México para mejorar el desarrollo de las nuevas generaciones. Y nos vamos a otro tema, y nos vamos a Nezahualcóyotl. Y para beneficio de más de 1 millón de personas de Nezahualcóyotl, Chimalhuacán y La Paz, así como de la alcaldía de Iztapalapa en la Ciudad de México, el túnel Churubusco-Xochiaca ya se encuentra en operación. Dicha obra tiene la capacidad de desalojar hasta 16.000 litros de agua por segundo y forma parte del Plan Integral de la Zona Oriente del Estado de México, instruido obviamente por la Presidenta de México, en coordinación con el gobierno de la valga la redundancia, de Delfina Gómez Álvarez. Con una inversión conjunta mayor a los 450 millones de pesos, aportada por los gobiernos de México, del Estado de México y el municipio de Nezahualcóyotl, el túnel, que consta de 5 metros de diámetro, un colector de 2.44 metros y un cárcamo equipado con 8 bombas, va a permitir que el drenaje no se sature durante las lluvias intensas. También podrá disminuir el tiempo en el que el agua permanece en las zonas que históricamente presentaban inundaciones. Por otra parte, la alcaldía de Iztapalapa se rehabilitó el vaso regulador, el Salado. La intervención a la infraestructura duplicó su capacidad y pasó de 200 a 400 millones de litros, lo que permite almacenar mayor cantidad de agua y que el sistema de drenaje no presente demasiada presión. Con ello, zonas como La Paz, Nezahualcóyotl y áreas cercanas a la capital del país presentan menor riesgo de inundación. El Plan Oriente atiende una deuda histórica con Chalco, Valle de Chalco, Ecatepec, Chicoloapan, Chimalhuacán, Iztapalupca, también Nezahualcóyotl, La Paz, Texcoco y Tlanapantla, en donde se trabaja en diversos puntos de las demarcaciones para disminuir el riesgo de inundaciones que afectaban a millones de mexiquenses. Y no sé si se ha dado cuenta usted, pero en este tiempo de lluvias, en otros años, Chalco y Valle de Chalco ya estarían ahorita casi casi bajo el agua. Este año no hemos tenido eso, y con todo que ha llovido bastante fuerte. A lo mejor no ha llovido tan fuerte por allá, pero qué bueno que no hay estas inundaciones que dejan a la gente en la calle prácticamente. Literalmente, las dejan en la calle porque todos sus enseres, sus camas, refrigeradores, todo, estufas, todo se les echa a perder con las aguas negras que llegan a sus casas. Qué bueno que se está haciendo esto. Y mire, si esto pasa, si termina la temporada de lluvias y no hay una cuestión como la que había todos los años en Chalco y Valle de Chalco, la verdad lo vamos a reconocer aquí ampliamente, porque sí, sería el primer año que no se tiene este tipo de contingencias. Pero bueno, vámonos con más información y bueno, pues nos vamos a Toluca, nos regresamos a Toluca, y es que con el propósito de generar espacios de diálogo, reflexión e intercambio de experiencias en torno a los retos, oportunidades de la educación contemporánea, el gobierno del Estado de México, encabezado por la maestra Delfina Gómez Álvarez, celebra su segundo Congreso Internacional de Educación, la nueva Escuela Mexicana en Acción hacia una comunidad educativa humanista y pluriversal, que se va a reunir del 19 ya en 5 días, del 19 al 21 de agosto, a especialistas referentes de 6 países. El encuentro organizado por la Secretaría de Educación del Estado de México, a cargo de Miguel Ángel Hernández Espejel, contará con la participación de profesionales de México, Estados Unidos, Serbia, Suiza, España y Perú, con experiencia en distintos campos vinculados con la educación, entre ellos la pedagogía crítica, el análisis de políticas educativas, evaluación, formación docente, también bienestar socioemocional, artes, educación intercultural y relaciones internacionales. Entre las personalidades participantes se encuentra Henry Grouse, de Estados Unidos, referente internacional de la pedagogía crítica, los estudios culturales, la educación democrática y el análisis de la función social de la escuela. También participará Tanja Bucipi, ella es de Serbia, especialista en análisis de políticas educativas, mejor escolar y uso de evidencia para fortalecer a los aprendizajes. También de Suiza contará con la participación de Rakesh Krishan, directivo académico y experto en relaciones internacionales, diplomacia, liderazgo institucional y construcción de alianzas globales. Por España va a participar Miguel Ángel Santos Guerra, referente en evaluación educativa, organización escolar, formación docente y ética de la práctica educativa, así como Rafael Vizquerra, una de las principales figuras en educación emocional, orientación psicopedagógica y bienestar socioemocional. Y bueno, y así nos podemos seguir con todos los que van a estar presentes en este foro, que obviamente va muy, muy de acuerdo con esto de la nueva escuela mexicana. ¿Y qué le parece si nos vamos directamente a la información nacional?
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0: Y ayer por la noche, muy cerca de las 11 de la noche, pues una nota empezó a moverse en redes sociales, y es que Andrés Manuel López Beltrán, el hijo de López Obrador, de Andrés Manuel, el quien se le conoce más como Andy, bueno, pues él subió un mensaje y una carta en la cual pues él anunciaba que Estados Unidos le había quitado la visa. Y le voy a ser sincero, él hace una carta que, mire, se la manda a Donald Trump. Donald Trump, ¿sabe qué? Va a ser lo mismo que cuando nosotros le decimos que escuche Informe 24, ni le va a hacer caso. Pero él asume como si fuera político. Perdón, pero político no es parte de un partido, como cientos o miles o millones de militantes que tiene cualquier otro partido. Es como cualquier otra persona. no por ser hijo de un expresidente, así se lo digo, le da, lo pone por encima de los demás. Entonces, si le quitan la visa, si Estados Unidos toma la decisión de quitarle la visa, pues es una cuestión que no tiene por qué intervenir, porque en su carta pues habla de los mexicanos. Perdón, pero los mexicanos no estamos representados por él de momento, ni bueno, si llega al Congreso pues ya va a haber una representación, pero de momento no tiene nada, nada, es simplemente un ciudadano más de esta República Mexicana. Bueno, pues él ya le llamó hitleriano. Le recomienda a Donald Trump que corra prácticamente, que despida al subsecretario Rubio y que se despida también al ex embajador a Trudeau. Entonces, no es Trudeau, ahorita le digo el nombre del funcionario, que fue embajador aquí en México y que obviamente ya está trabajando más en el gabinete de Donald Trump. Pero vaya, así no se arreglan las cosas. Pero bueno, esto hoy la presidenta de la República dice que esto de quitar las visas tiene un sentido político esencialmente. La presidenta Claudia Sheinbaum respalda a Andrés Manuel López Beltrán Andy tras la cancelación de su visa de Estados Unidos. Señala que esta situación se utiliza por la derecha mexicana, ya que tiene un sentido de injerencia en la política. Escuchemos a la presidenta Claudia Sheinbaum,
6: Mi opinión es que esta cancelación de visas que han hecho, ellos le llaman a personas políticamente expuestas, tiene un sentido político, esencialmente, porque no es parejo a todos los países. Si su sentido fuera relacionado con delincuencia o con alguna prueba de algún tema relacionado con la entrada de un ciudadano a Estados Unidos. Esa es mi opinión. Podemos hacer una revisión de qué ocurre en otros países de América Latina y qué ocurre en nuestro país. Y esto es un sentido de injerencia en la política mexicana. Esa es mi opinión. Porque no veo yo otra razón. ¿Y lo usa quién? Pues la derecha mexicana, que cada vez es más entreguista a los Estados Unidos. México tiene una larga historia de defensa de la soberanía, larga, desde la independencia. Hay que recordar, no solo de Estados Unidos, que México inicia su independencia en 1810, viene la consumación en 1821, pero España no reconoce la independencia hasta 1836. Y en el momento en que España reconoce la independencia de México, en ese momento viene de muchos países, de Francia con la Guerra de los Pasteles, de Estados Unidos.
0: Bueno, nos meten en la historia y nada que ver con las visas, nada que ver con las visas. Bueno, pero el tema siguió y pues al preguntarle que qué opinaba de la carta que había enviado este señor Andrés Manuel López Beltrán, pues la presidenta dijo que él tiene derecho de escribir lo que desee, lo que decida. La presidenta Claudia Sheinbaum Pardo descarta que la carta de Andy López Beltrán dirigida a Donald Trump sobre su visa afecte la relación bilateral entre México y Estados Unidos. Pues mire, es que aquí, como es Donald Trump, igual y lo toma bien, igual y lo toma mal. Porque habla de que es algo hitleriano lo que están haciendo, que es algo que no, que es contra los mexicanos. Perdón, pero ¿a cuántos mexicanos le habrán retirado la visa de los 130 millones que habitamos este país? Creo que no tiene nada, pero absolutamente nada que ver la gimnasia con la magnesia. Pero escuchemos lo que dijo la presidenta Claudia Sheinbaum.
6: No lo creo, él está en su derecho de votar. Y hay, o sea, en la relación con Estados Unidos hay que buscar siempre una buena relación, pero también hay que decir las cosas. Entonces él, pues, tiene el derecho de escribir lo que él decida. ¿Qué opino aquí? Pues lo que ya hemos dicho. Lo que pienso de esta cancelación de visas, de cómo la derecha mexicana ha hecho de esto un asunto para ellos, porque tienen una visión de que Estados Unidos nos debe gobernar.
7: Ayer se reportó.
0: Y bueno, esta cuestión de lo de esto, miren, es que quiero encontrar la forma de mencionarlo sin tratar de estar en contra de lo que dice la presidenta, porque hay un audio, no se lo quise poner, porque en esta parte la parte del gobierno de Estados Unidos, y pues ellos tienen derecho a decir quién entra y quién no entra a su país, ¿no? Si aquí en México no le pedimos visa a los extranjeros, pues estamos en nuestro derecho también, puede entrar cualquier persona, pero si aquí en México también nos pusiéramos a pedir visa a estadounidenses, pues yo creo que no estaría del todo mal, porque cuántas personas no de muy buena reputación vienen a México y hacen lo que hacen. Entonces creo que esto, decía la presidenta, lo que le iba a comentar del audio, de que dice que como fue Alito Moreno, a Alejandro Moreno, el dirigente del PRI, a Estados Unidos, que fue a solicitar que se cancelaran las visas. Perdón, pero yo no creo, para empezar, que el PRI tenga tanta fuerza como fue en los años 70, 80, ni que el dirigente actual tenga toda la fuerza como para llegar y, oye, mira, aquí te dejo esta lista de las personas que debes de quitarle la visa. Lo dudo, pero tremendamente. Porque entonces, si eso fuera, pues el PRI tendría el apoyo total, global, de todo lo que es, ya estaría mandando las encuestas y todo esto con el apoyo de Estados Unidos. Entonces, sí son cuestiones en esto muy especiales, que la verdad, mire, no todo lo que escuchamos es lo que es. Y yo le pongo las cosas aquí sobre la mesa para que usted decida y defina. Ni me cargo para un lado, ni me cargo para el otro. Pero simplemente le pongo los datos para que usted se forme un criterio y diga, ah, no, pues sí, sí tiene razón. O diga, no, este mono está loco. Así de fácil. Se acepta, ¿verdad? Pero bueno, vámonos una pausa, no le cambie, quédese con nosotros. Esto es Informe 24, Romántica 380 y La Bestia Grupera 540. Por favor, no le cambie.
1: 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Es la una con 51 minutos.
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0: Y bueno, vámonos con temas de la ciudad, ya estamos en la parte final. Oiga, sí le tengo que comentar algo. Y esto siempre lo comentamos con mi compañero Enrique López Poblano por la tarde. Porque cuando el dólar va a la baja, él da el tipo de cambio. Y cuando el dólar sube, yo doy el tipo de cambio. Entonces, pues esta semana, déjeme decirle que esta semana, el tipo de cambio se ha ido hacia abajo y hacia abajo. Enrique es de los que dice, no, está bien que baje. Le voy a explicar por qué no. Y se lo voy a poner así, con manzanitas y bolitas. Y por qué no es tan bueno en estos momentos para muchos mexicanos sobre todo que reciben remesas de Estados Unidos, el por qué tener un dólar tan bajo. Porque simplemente, mire, vamos a ponerlo, que usted recibía o recibe $1,000 o $1,000 de algún pariente en Estados Unidos. Ah, bueno, pues esos $1,000 se convertían en el año, no tiene mucho, en el año 2018, 2019, 20, 21, 22, por el año del 2022, 2023, recibían nuestros paisanos cerca de 21,000, sí, cerca de 21,000 pesos por cada $1,000. 21,000 pesos, recuerde esa cantidad. Si el dólar baja a 16 pesos, ¿cuánto van a estar recibiendo nuestros paisanos por cada $1,000? Van a estar recibiendo 5,000 pesos menos. Van a estar recibiendo 16,000 pesos. Esto también, véalo por el otro lado, los que adquirieron deudas en esos años, pues no les van a hacer un ajuste, ¿verdad? Y son deudas que son muy, muy, muy grandes en millones de dólares o en cientos de miles de dólares, y que obviamente, pues esa deuda ya se queda ahí cuando tenemos un dólar que está bajo. El que adquiera deuda en estos momentos, pues qué bueno. Pero vaya, ahora, ¿se acuerda hace mucho tiempo? Había, no, está bajando, compra. Y si el dólar va a seguir bajando, porque va a seguir bajando, porque esto es a nivel global, pues lejos de hacer una muy buena inversión, va a ir perdiendo usted su dinero. Por eso es por lo que actualmente no vale la pena comprar dólares. Eso se lo comento, porque ahorita el dólar a la apertura se cotiza en 17 pesos con 10 centavos. O sea, bastante, bastante bajo. Sí, 17 pesos con 10 centavos. Vamos a ver cómo cierra. Ya estamos a unos minutos que cierre el tipo de cambio en bancos y vamos a ver cómo se maneja. Por lo pronto, ¿qué le parece si nos vamos directamente con mi compañera Gabriela Sánchez Cervantes, que nos lleva a la Pinacoteca de la Profesa?
7: Es conocida como el hogar de una de las colecciones de arte religioso más importantes de la Ciudad de México. La Pinacoteca de la Profesa, ubicada en la esquina de Madero e Isabel la Católica, ha sido residencia de decenas de jesuitas. Este maravilloso templo barroco del siglo XVIII, oficialmente llamado Oratorio de San Felipe Neri, fue objeto de una exhaustiva remodelación entre los años de 1979 y 1984. Es uno de los más bellos de la capital. Tiene tres naves cerradas por airosas bóvedas sostenidas por ligeras columnas al estilo gótico. El retablo principal es una hermosa obra neoclásica de Manuel Tolsá. También destaca la hermosa escultura de San Felipe Neri, sustentada por un grupo de nubes bajo ráfagas de oro. 11 retablos de estilo neoclásico de diversos artistas adheridos a los muros norte y sur armonizan con el retablo principal. Uno de ellos está dedicado a la Purísima Concepción y contiene una bella escultura tallada en madera policromada, también obra de Manuel Tolsá. En marzo de 1988 abrió sus puertas por primera vez para mostrar al público sus pinturas restauradas y a pesar de ser parte relevante del patrimonio cultural de México, lamentablemente la Pinacoteca es poco conocida. La entrada es gratuita, pero se aceptan donativos para su conservación. Para Informe 24, le saluda Gabriela Sánchez Cervantes. Producción J.B. Duan.
0: Pues ahí está, ya prácticamente estamos terminando. Mire, le tenemos cosas importantes, tenemos 2 minutos. Ah, pues bueno, déjeme, le comento que aquí en la Ciudad de México, por lo menos el 80% de las banquetas están en mal estado. El 80%. Ayer que fui al centro de personas con discapacidad, que ves la forma en la que se tienen que desplazar en las calles y en las banquetas, híjole, qué difícil es, qué difícil es para ellos. Y pese a que los están entrenando para que con su silla de ruedas sean más independientes, pero teniendo las banquetas como las tenemos en la Ciudad de México algunas, yo tengo al menos ahí por donde usted vive, entonces una, dos, son como cuatro o cinco banquetas que las jacarandas, porque son jacarandas, con sus raíces las han botado. ¿Y sabe cuándo han ido a reparar? ¿Cuándo han ido a darle una emparejadita? ¿O cuando menos mover los bloquezotes de cemento que se levantan? Nunca. Y le estoy hablando de por lo menos 10 años atrás, y nunca han ido a reparar una de estas banquetas. Entonces, el 80%, y esto es un estudio que elaboró The Place Institute, y obviamente indicó, su director, Guillermo Bernal, indicó que el 20% de las banquetas restantes está en condiciones aceptables, solamente el 20%. No. De veras que a veces nos preocupamos más por muchas cosas y dejamos lo que realmente debe de importar, que es pues caminar tranquilamente, ¿verdad? Pero bueno, vámonos, y le comento qué es lo que tenemos para la tarde, con todo gusto se lo comento. Mire, pues obviamente como el tema de lo de la visa de Andy, pues se lo voy a comentar pero de modo editorial, pero también le voy a comentar pues lo que dijo Luisa María Alcalde, que ya incluso la misma presidenta dijo que ya es la lista de como la lista de Schindler, bueno, la lista de periodistas, la lista de Sheinbaum, así la llamó la presidenta, no somos nosotros, ella fue la que lo dijo así. Y de esos temas le vamos a tener hoy en la tarde, muy, para que usted esté muy bien enterado. Por lo pronto, mil gracias a todos, mil gracias Rick, gracias a usted. Soy José Plaza y me quedo para servirle. Hasta más tarde.
1: 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Son las 2. Son las 2 en punto. 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
2: Hoy es viernes. Y el cuerpo...
3: ¿Qué pasó? ¿Cómo están? Sean ustedes bienvenidos. El día de hoy transmitiendo directamente desde Estados Unidos. ¿Tú no, Andy? Hola, tú no.
4: ¿Por qué él no? ¿No lo invitaras? ¿No lo invitaste?
3: No, ya no puede ir. No, no es cierto. Estamos, nada más teníamos que molestar a Andy.
4: ¿Crees que quiera ir?
3: Jajaja, ja, ja. Andy, jajaja. Ja, ja. Le Oye, quitaron, jajaja, ja, ja, su visa, jajaja. Ja, ja. Andy, el hijo del peje, se quedó sin visa.
4: Oye, ¿pero crees que quiera ir a Estados Unidos?
3: Pero ya demostró, deja que se haya quedado sin visa. Ya demostró que sí está loco. Ya, peor que mi papá, ya perdido.
4: ¿Por qué? ¿Qué dijo?
3: Bueno, ahorita los... Buenas tardes, ¿cómo están? ¿Cómo están?
5: Bien, sí. Pero pues ya sacó un comunicado explicando también. O sea, hay que darle el beneficio de la duda, Marlín. O sea,
4: pero qué hecho culpa, te culpa, réplica.
5: Culpa. Digo, hay que... Pues hay que también...
4: ¿Por qué se la quitaron? ¿Eh? ¿Por qué se la quitan?
3: Porque una... hicieron.
4: O sea, ¿por qué?
3: Si hay varias versiones, visa... pero aquí llaman la atención.
4: O sea, porque hay un motivo el por qué te la quitan, sí. ¿No?
3: O sea, ¿por qué te la quitan a él? Híjole, porque elegantemente le están diciendo no venga a Estados Unidos porque te vamos a detener.
4: Ay, pero si lo quieren detener, no se la quitan para que...
3: No, no, no, elegantemente, bueno, a ver, no dan paso sin guarache, güey, obviamente. No es que sean el alma de la caridad, el alma de la caridad o quieran hacerle un bien al... mira, puede ser un punto de negociación en el T-MEC, que ahí viene, ¿no? Se la están quitando con bases, evidentemente, o sea, para quitar... No, no es que te quiten la visa de un huevo, o sea, tienen el por qué se las van a quitar. Recuerden que el está estrenando jefe de inteligencia de Estados Unidos. Y eso mueve también pues, la información que van teniendo, ¿no? Entonces, al hijo del peje le quitaron la visa. Básicamente, yo creo... Es un mensaje de ya no vengas porque va a haber pedos. Si
5: ¿Pero por qué no se la quitaron antes cuando estaba su papá como presidente? Porque ¿Por qué no, ahorita?
3: No, no.
4: Acá porque... todavía no caían en lo que les estaba
5: diciendo. No, Trump respetaba mucho a AMLO.
4: Porque lo creo que sí.
3: No respeta ni a su esposa ese güey, por Dios. Ni a su
5: porque
3: mamá.
5: Está loco, pero siempre digo señor. Que es un buen hombre. Eso no es respetar. Que fue un gran presidente.
3: Eso es como un perrito, güey.
4: Pero ese señor está loco, Donald Trump.
3: No, no, no, no, no, no lo respetaba. AMLO se le hincaba.
5: No, no, nunca se le hincaba. No, podemos decir eso.
4: Por viva México, el cigarro que
5: no. No, ¿sabes a quién sí lo humilló? Fue a Peña. Recordemos que meses antes o años antes hubo ahí un tema donde, ay, hasta bueno, hasta AMLO salió a defender a Peña. O sea, no es defender al como tal presidente, sino a la soberanía.
4: ¿Cuándo se le arrodilló?
3: Siempre. Nunca, ver, se le puso, nunca se le puso el pedo. Busca, por favor, ahí, busca. Nada más para que te limpies los chinguinas, tingüirijo. Y no, no me cae bien el señor, pero... A ver, búscate ahí.
4: No te cae
3: respuesta
4: bien.
3: De Enrique Peña Nieto a Donald Trump. Me enseñas para ver si es la que yo tengo.
5: Ay, respuesta grabada con teleprompter. Ay,
3: bueno, escúchala. Ya, nada más me... Ahora, tú vete documentando cuándo le contestó algo a AMLO a Donald Trump.
5: Pues en las mañaneras siempre
3: No. Ay, sí. ¿Qué le contestaba? Nunca le contestó
5: que
3: nada.
5: Que el pueblo de México se respeta, que también no respeta la diplomacia, pero la no intervención de los pueblos.
3: No. Eso no le contestó a Trump, güey. Claro. Estás confundiendo. Jamás. Busca una. Busca
5: bueno,
3: una.
5: No necesariamente a Trump. No. Sino
3: el
5: gobierno.
3: El güey siempre se linkaba. Y
5: claro
3: cuando
5: no.
3: Decía lo de la no intervención de los pueblos es cuando le preguntaban algo que no quería contestar. Por ejemplo, ¿por qué le da asilo político a delincuentes? Ya, me voy a la autodeterminación de la... Cuando, oiga, ¿qué reacción va a tener contra Ecuador que invadió México en su embajada? No me meto con eso. No, nunca le dijo a AMLO nada. AMLO nunca le dijo a Trump, jamás le contestó nada fuerte.
5: A ver, ¿qué dijo Peña?
3: A ver, déjame ver si es ese.
5: No.
4: Sí,
3: a ver,
4: ¿no?
3: Déjame ver. Sí. Escucha.
4: No se oye.
3: No te digo que sea...
4: No se oye. La PC. Algo le movieron.
5: ¡Maravilla!
4: Le movieron.
5: ¡Chiquilín!
4: No sé por qué no se oye.
5: Es que luego, a ver, ponle ahí...
4: No le moviste nada a Tim Richard.
5: Que ¿yo qué le voy a estar moviendo? Ya eso. Ni me acuerdo.
4: Pero mira, el YouTube, pero, sí, el YouTube, pero, se escribe, se escucha.
3: Pero qué tal si se oye eso.
4: Pero por qué se no, ¿eh?
5: Está abajo, güey.
3: ¿Eh?
4: ¿Dónde?
5: Estaba abajo la barrita.
4: No, pero
5: ahora a ver, ponle play.
3: Aquí está, mira.
4: Ahí está play. Ahí está el play.
5: Pues ahora busca otro. Ahí está.
6: Mexicanas y mexicanos, me dirijo a ustedes para tratar un asunto de gran importancia para nuestro país. Me refiero a los acuerdos.
3: ¿Me puedes decir cuándo habló? ¿Es el presidente? No, el expresidente AMLO.
6: Acontecimientos recientes que afectan la relación entre México y los Estados Unidos. Hace poco más de un año, como responsable de dirigir la política exterior del país, establecí dos principios fundamentales que habrían de guiar nuestra relación con la administración del presidente Donald Trump. Primero, salvaguardar ante todo el interés nacional, nuestra soberanía y la dignidad de los mexicanos. Y segundo, mantener una visión constructiva y abierta que nos permitiera superar diferencias, enfrentar retos comunes y alcanzar acuerdos. Hemos sido congruentes con esta visión. Los esfuerzos del Gobierno de México se han dirigido a construir una relación institucional de respeto mutuo y beneficio para ambas naciones. Por eso hemos avanzado en las negociaciones para modernizar el Tratado de Libre Comercio de América del Norte.
3: Ay, no, pero señora.
5: También en la mañanera.
3: Espérame, no, perdóname. No,
5: le
3: ahorita lo
5: respondía muchas veces. De hecho, le mandaba cartas. De hecho, cuando ya no era presidente, le mandó una carta apenas.
3: No, y el imbécil de su hijo le mandó una carta apenas.
5: ¿Hijo qué?
6: ¿Por eso? Se trata de una relación intensa y dinámica, que naturalmente también nos presenta retos. Pero estos desafíos nunca justificarán actitudes amenazantes
3: regresalo.
6: O faltas de respeto.
3: Regrésalo.
6: Se trata de una relación intensa. La relación bilateral conlleva enormes oportunidades que ambas naciones debemos aprovechar. Se trata de una relación intensa y dinámica, que naturalmente también nos presenta retos. Pero estos desafíos nunca justificarán actitudes amenazantes o faltas de respeto entre nuestros países.
7: En un video subtitulado respondió a
6: política interna. Si sus recientes declaraciones derivan de una frustración por asuntos de política interna, de sus leyes o de su Congreso, diríjase a ellos, no a los mexicanos. No vamos a permitir que la retórica negativa defina nuestras acciones. Solo actuaremos en el mejor interés de los mexicanos.
5: Papá, chaval, llora. Guapote, Peña. En el 2016, ¿te acuerdas?
3: Búscalo.
5: 2016, lo invitó a Trump y todavía Trump no era presidente, era candidato. O sea, ¿qué hace un presidente de un país invitando a un
3: candidato? Al candidato que iba a ganar.
5: Pues sí, pero a ver, ibas.
3: No lo invitó él, lo invitó.
4: Lo invitó se
3: el Videgaray.
4: Bueno, lo que pasa es que tú, ¿por qué no quieres a AMLO? Por eso
3: no, no,
4: eso.
3: No.
5: O sea, ¿por qué lo invitó como candidato?
3: Es que no me digan que AMLO no se linchaba y le chupaba las botas a Donald Trump.
5: Claro,
3: porque Estados Unidos desde hace mucho tiempo tiene, pues, en la mira a sus amigos y a sus hijos.
5: Es que, como dicen ahí las teorías conspirativas, Estados Unidos no se puede meter con México por muchas cosas.
3: No,
5: políticas, ya económicas. Oye, somos su principal cliente.
3: ¿Y eso qué?
5: ¿Te vas a pelear con tu cliente? ¿Con tu principal operador financiero y así?
3: No. Es muy claro que no se están metiendo con la presidenta de la República ni con el gobierno de México. Les deja en bandeja de plata otra vez la oportunidad y les deja claro, el pedo no es con ustedes, gobierno, es con esta punta de rateros.
5: Eso
3: que son el hijo de AMLO o sus hijitos y su camarilla y sus los amigos de AMLO, Adán Augusto, el otro güey, ¿cómo se llama? Américo Moya, el Conde Drácula, sí,
5: son
3: su
5: todos
3: séquito.
5: Unos pillos, ¿eh?
3: Bueno, y le está dejando claro cómo no hay pedo, güey, contigo, presidenta. No, con todos los demás se lleva bien, o sea, con Carpucho se lleva bien, con todos, con Rosa Isela, con todos se lleva bien, no tiene problema, no les abren carpetas de investigación, no les han cancelado ni una visa a ellos. Pero a la gente de AMLO, que tiene problemitas con la ley,
5: Oye, pues ya, ya salió la presidenta también a responder sobre esto, ¿no?
3: Le dice, sí, es lamentable, no se tiene que meter ya en eso. ¿Quién es el hijo? A ver, dime, ¿quién es el hijo de este güey?
5: No, nadie.
3: Es nadie, es un ciudadano.
5: Literal, es un junior. ¿Sí? La 4T,
3: definitivamente. Punto número uno. ¿Quién chingado se cree el pobre pendejo? Perdónenme.
4: Martín, nos escuchan niños.
3: Perdóname. Pues para que aprendan los niños.
4: No, pues no digas groserías tan fuertes.
3: ¿Quién se cree para escribirle al presidente de Estados Unidos de una forma oficial, güey? Está loco ese cabrón.
5: Bueno, a ver. Dos. No es cualquiera si es el hijo de un expresidente.
3: No, mami, ¿quién? ¿Tú crees que el hijo de... Dime el expresidente que quiera para que digan... El hijo de Fox, las hijas de Fox, le va a escribir de forma oficial... Ya vemos de al presidente de Estados Unidos. Claro que no, güey. Y todavía el pinche loco.
4: ¿Cuál? ¿El Trump o el otro?
3: Se atreve a pedirle, a exigirle una respuesta. Está desorbitado ese cabrón.
4: Y que corra al Ken Salazar. No, ahí sí. Corra al Ken Salazar.
5: Pero no tiene ni poder político ni nada, ni social. Porque.
3: Si tú ves la carta. ¿La traes la carta?
4: No,
3: por ahí está la carta. El güey se siente dueño de México y habla por los mexicanos. Está perdido este cabrón, de verdad.
5: Y aparte quiere hablar como el papá. Ya sé que es el papá, pero como que imitarlo. Estás mal, Andy.
4: Acá dice, está carta mal. De López Beltrán a Trump, 5 puntos claves tras retiro de su visa. El 1, denuncia orden de mando para la cancelación de visa estadounidense. López Beltrán señaló de manera directa a Marco Rubio, Marco Rubio, secretario de Estado, al subsecretario Christopher Landú, como los que ordenaron retirarle el permiso de ingresar al país.
3: Sí, ese es el clásico pretexto, es que le caigo mal al maestro, ¿no? Oye, papá, es que...
4: Saqué 6.
3: No tengo relaciones con grupos de la delincuencia organizada, ni tampoco con el huachicol fiscal, ni tampoco con el pedo del Tren Maya, ni tampoco con los desfalcos del país. Es que le caigo mal al maestro.
4: Motivaciones políticas y propagandísticas. López Beltrán reveló que sobre la cancelación de su visa estadounidense no hay motivos ni pruebas en su contra para el retiro.
3: Sí, porque a Estados Unidos le da muchísimo miedo que vaya Andy a desestabilizar sus elecciones.
4: Injerencia por parte de Rubio Landú para pensamientos conservadores. López Beltrán apuntó que la decisión de retirarle su visa es de actuar contra quienes no se alinean con los intereses de Estados Unidos ante una fobia conservadora en contra de Morena.
5: Ay, pero ¿qué? O sea, ni siquiera representa algo en Morena.
4: Trump debería...
3: Sí, es un cabrón desempleado. Tiene 40 y tantos. ¿Cuántos años tiene? 40 y piquito.
5: Ni moralmente.
4: Es del 86, tiene 40.
3: Tiene 40.
5: O sea, llevó a cabo las elecciones en Durango. Y perdió. Fracaso total. Fracaso, o sea, no. Pero ni tiene liderazgo ni nada.
3: Pero ¿quién se siente de verdad? Ahora, ¿quién escribió la carta? Porque ese güey no la escribió. Si tú lo escuchas, no oíla. Palabras como la sigla en la carta. Alguien se la escribió, ¿no? Y alguien lo asesoró muy mal.
5: ¿El papá?
4: No, Trump no debería revisar su caso. López Beltrán solicitó al propio presidente Pelos de Lote inspeccionar el retiro de su visa ante una postura injustificada de parte de su gobierno.
3: Pero espérame, ¿no que eres muy digno y muy cabrón? Pues porque dices, revisa mi caso. O sea, pero si hay la oportunidad, señor, pero no me... ¿Sí puedo ir? O sea, poquito. Ándele. ¿No que muy dignito? Lo verás.
4: Y 5, relación política entre México y Estados Unidos. López Beltrán criticó la existencia de deterioro en el sistema social y político del país de Trump, por lo que alegó acercarse a los ejemplos de mandatos como el de Abraham Lincoln.
3: ¿Quién es Abraham Lincoln?
5: Pero o sea, como que quiere imitar la manera del papá, pero al papá le funcionó porque cuando él se rebelaba, pues tenía un respaldo social muy fuerte en nuestro país. No, pero Andy, ¿qué respaldo puede tener?
4: Aparte, AMLO era la mera verdura del caldo.
3: Claro. Pero aparte, a ver, no eres nadie, güey. Exacto. Real. Es como, para Estados Unidos, este pendejo es como cualquier pendejo ciudadano. Cualquiera. ¿Quién se cree que es? Pero aparte, en una parte dice, hablas por los mexicanos, güey. ¿Qué?
4: ¿Y si lo están investigando en México al hijo de AMLO?
5: No creo.
4: Porque dice...
3: No, la presidenta dice que ella no tiene información de la fiscalía. Me parecería difícil que... está en varias carpetas de investigación, pero mencionado.
4: Oye, nada más este hijo, el otro no está metido
3: Según lo que dicen.
5: José Ramón.
3: Los rumores corren.
5: Ajá, bueno, José Ramón estuvo involucrado con lo de la casa gris, ¿no?
3: Híjole, ahora no van a poder ir a su casa gris, no lo va a poder ir.
5: Híjole,
3: a
5: visitar.
3: Híjole,
5: nada más se la rentaba a una gringa.
4: No, era de su esposa. Era de su novia.
3: Sí, porque
4: pero la pueden rentar, ¿no, don Marlín?
3: Sí, la rentan. ¿Para qué? ¿Por Airbnb?
4: Ajá, porque o sea, si no,
5: no podemos asegurar, no podemos acusar a Andy, no tenemos las pruebas.
3: Nadie lo está acusando de nada, güey.
5: Pero, o sea, eso que hace realmente da vergüenza. O sea, yo ¿sí? lo que le estoy criticando es que, bueno, ¿con qué? ¿Tú qué? ¿Quién eres? ¿Tú qué? O sea, eres un junior. ¿Quisieras tener un poquito lo de tu papá?
3: No creo que quieres ser tu papá y es un pobre idiota, la verdad. Exacto,
5: para ser el, porque hay y que además, reconocer que AMLO sí fue un gran líder social.
3: ¿AMLO? Sea como sea, nunca le han podido. Puta, ¿tú crees que no le han buscado, güey?
5: Él es el político más investigado de todo,
3: yo me creo imagino que sí, sí podría ser, no del mundo, pero sí, el político más investigado de la era moderna de México, yo creo que sí. No le han encontrado nada, güey, nada. Siempre su hermana, la chingada. Este güey, a las primeras ya tiene una cola de rata, pero bueno, güey, ya no, ya sí, o sea, ya no la puede esconder.
4: ¿Crees que esto le afecte para su candidatura, Marlene Weiss?
3: Sí, definitivamente.
5: ¿No crees que gane? La vergüenza
3: definitivamente.
4: ¿Pero no crees que gane esto, por ser hijo de
3: AMLO? Veámoslo claro, o yo creo que se debe ver claro. No van a meter, o sea, no iban a meter al bote al hijo de AMLO, porque es una ficha de negociación.
4: ¿Cómo una ficha de negociación?
3: Sí, claro, güey.
4: O sea, no meto la negociación, pero traen otras cosas por acá.
3: Y Estados Unidos necesita muchas cosas de México. Entonces, cuando necesite presionar por algún lado, te van a sacar lo que tengan. Ahorita ya le dieron una.
5: Estate quieto.
3: Creo que de set, a mí me parecería como una manera de amabilidad hacia el presidente. Ya le dijeron, ya no vengas, güey, te vas a meter en pedos. ¿No?
5: Eso sí.
4: Ya sabemos que por sí, ya, como que ya no van para Estados Unidos, señor, Marlene, ya todos se van para Europa.
3: A Madrid.
4: ¿Ah? Entonces ya no les interesa la visa estadounidense.
3: No, sí, güey. Sí, no. Es el político naco, como que le quema ir a Estados Unidos. No sé por qué, como que su visión es tan corta el mundo que nada más creen que es Estados Unidos, ¿no?
5: Marina del Pilar, pero la gobernadora, no, que también dijo, no, que las conversaciones que le cacharon haciendo negociaciones ya, para ella, que le ayudaran pues, a recuperar su visa, ¿te acuerdas?
3: Ella estaba negociando recuperar su visa, pero bueno, es que es lo mismo. Recuperar tu visa es que te quiten todo por lo que no tienes visa, güey. Evidentemente sí hay de Estados Unidos, pero recuperar la visa es... ¿Por qué? A ver, ¿por qué no tienes visa? Ah, pues por toda esta carpeta, señora. Mire, tenemos la foto tal, el audio tal, la investigación tal, tal, tal. Lo que pasa es que creemos, tenemos un error en México, creemos los mexicanos, pues, la mayoría, que los demás países son México. Y no. O sea, tú cuando vas a Estados Unidos, ¿has ido a Estados Unidos?
5: No.
4: Nah, ni con ese pinche loco. Cuando ya no esté Trump, sí, Marlene, voy.
3: Tú llegas a migración. En migración pasas con tu pasaporte y tu visa. Es un como una casetita, digamos, o sea, donde pasas. Como una caseta, tal cual. Te llaman, a ver, pásele. Es un escritorio, como, o sea, sencilla, pues. No, como un módulo. ¿A qué? Sus papeles, la chingada, oiga. Y se meten a... Todos tienen una pantallita negra que tú no puedes ver. De alguna pinche forma, de donde la veas, no la vas a ver. Ándale. No puedes ver ni las de frente. Ninguna, güey. Es totalmente negra. Nada más la puede ver el güey como el que está viendo la pantalla. En esa pantalla tienen información tuya que ni tienes tú. O sea, tienen mucho más información tuya.
5: No sé de dónde vivo, mi familia, un trabajo, cuánto.
3: En muchos casos sí.
4: O sea, si tienes
3: tu hijo, sí.
4: No, y ni tu mujer sabe.
3: Es que se van relacionando entre los papeles, las investigaciones que tienen. O sea, tienen algoritmos. O sea, ahorita me imagino que ya tienen inteligencia artificial que va relacionando todas tus redes sociales. O sea, a ver, pongámoslo así, aunque no lo crean, pero no es algo que haga un humano. Simplemente es, tiene tus redes sociales, reconoce quiénes están en tus redes sociales, a partir de ahí te empieza a relacionar con quién más, con quién más, con quién más, y cuántos niveles tienes de amistad con X o Y persona. ¿Quién es tu familia? ¿Quiénes son tus hijos? ¿A qué te dedicas? Hay un grupo, que no podemos decir, de norteño, bueno, de banda, un grupo de banda, o sea, sinaloense, que era la primera vez que cruzaba con su visa de trabajo. De trabajo.
5: Ajá.
3: Ya se la habían dado. Uno de los integrantes llega y dice, es la primera vez que viene, da su visa de trabajar. De trabajo. ¿Es la primera vez que viene a trabajar? Sí. ¿A trabajar es la primera vez que viene? Sí. Ok. Y aquí está el reporte. Usted se

0: familiar. Imagina lo que tienen de ese güey.
1: Ellos sí tienen,
0: todas las pruebas. ¿Para qué? Para cuando las necesiten.
1: O sea, van. ¿Quieres decir que van mucho más tiempo adelantados que nosotros?
0: Muchísimo. Oye, y lo que quieras, ¿eh? No, o sea, pues hablo de investigaciones. O sea, ellos estoy seguro que sí tienen carpetas de todo el mundo para cuando las necesiten.
2: Oye, Marín, ¿y qué pasó con ese güey? Ya lo regresaron, ya no volvió a entrar.
0: Lo castigaron y tuvo que hacer un trámite de nuevo y pues me imagino.
2: ¿Y qué hubiera pasado si hubiera dicho, sí llega a venir sin...
0: ¿Sí?
2: Sin permiso, no sé si nací.
0: Nada. No, no, tenía permiso. Ingresé al país la primera vez que vine a trabajar, pues participé en algunas cosas. Hoy ya tengo una visa para poder trabajar, no sé.
1: Hoy sería muy bueno saber la opinión de don Alfredo Jalife, un muy buen geopolítico que le sabe.
0: O bueno, hay otra de otro grupo, igual tocaron en la frontera de
2: los del Barranco, a los que también.
1: Ya, ah, ya sí, los del Alegres del Barranco. ¿No?
2: Esos ya ves que les quitaron su visa también. ¿Por qué? ¿Para qué le fue? ¿Para qué le rascan allá, Marlene?
0: Tienen mucho. Es en esa pantalla. Hay otro grupo que traían dinero en efectivo.
2: Oiga, a ver, Marlene, y ahí se
0: ve. De un baile se les hizo fácil cruzarse con lana en efectivo, con lo que les pagaron del baile.
1: No, bueno.
0: Oiga, trae dinero. No, sí, se aclaró en todo el punto. Pero siempre que crucen, o sea, el güey que agarraron con el bar, siempre que cruza, lo meten en un cuartito. O sea, hay una cosa que se llama el cuartito, que es, llegas y dices, ah, Arturo Quiroz, ¿cómo está?
2: Mapache,
0: híjole, ¿sabe qué acompaña al señor? Tenemos
1: ya,
0: que...
1: Dale, ya valió.
0: Y entonces te meten a un cuartito y ahí esperas el tiempo que ellos quieran.
2: Y es como cuando tu vieja
0: en lo que te investiga.
1: Como en el programa de ese de los aeropuertos, operación aeropuerto.
0: Ah, sí, te meten.
2: No, man. Ese, ¿no?
0: Y entonces, en lo que te investigan, puede ser que te tengan porque hay un delincuente que ellos están buscando, que se llama Arturo Quiroz.
1: Ándale.
0: Puede ser alguien que se parezca a ti.
2: Pingüiricho, el original. O sea,
0: encontraron algo por lo cual dudan por un momento, entonces tienen que nada más investigar bien, que no seas esa persona que están buscando.
1: Y si hay un problema, pues ni modo, y si no, pues ya.
2: Oiga, don Marín, y en esa pantallita negra que usted dice, ¿se verá así cuando los hijos a los papás no le entregan completa su pensión? Nada más es así por pura duda.
0: No sé, si está haciendo una investigación, sí.
2: Hijo de su madre. Bueno, vamos a cambiar de tema.
0: O sea, por ejemplo, si tú, ojo, si debes impuestos en México y tienes un requerimiento fiscal... O sea, en México te dicen, oye, pues es que el fisco sí lo está buscando este güey. Si tiene una multa fiscal, no te dan visa.
1: Ah, de plano, y pero Estados Unidos, ¿qué le importa?
0: ¿Qué te quieres ir? ¿Podrías quererte ir a vivir para allá para no pagar ese requerimiento
2: fiscal? Es muy difícil que te den la visa a estas, no. En este momento que está donde...
0: No, Trump, si estás siempre... por la derecha, la neta es que no.
2: O sea, vas a...
1: No te pongas nervioso en tu cita.
2: No, normal.
1: Sé honesto, demuestra que tienes varios ceros en tu cuenta.
2: A veces el hombre reguay, aunque no deba nada, le hacen una pregunta y se pone nervioso.
1: Te pone nervioso, de que no. voy a ir a Disney. Ah, caray.
2: No, sí, pues ahí está.
1: ¿Cuánto tiempo?
2: Entonces, vamos a ver en qué termina esto. Si le van a hacer caso al hijo de AMLO con su carta y le regresan su visa, o definitivamente ya no podrá visitar de nuevo Disneylandia. ¿No fue el que encontraron en Disneylandia, Marlín? Al que dijo la señorera, era este cabrón que estaba bien enojada, que estaba con su esposa, ¿no fue?
1: No, fue el de Miss Universo.
2: No, hay un video de un hijo de AMLO que está, que subió una señora, creo que está en Disneylandia, no sé dónde.
0: No lo veo,
2: ¿No lo has visto?
1: Era Andy
2: López. Era él, ya no va a poder ir a Disneylandia.
1: Pero no era en Disneylandia, era en Tokio, en una tienda.
0: A ver, ahorita lo buscan. Pero bueno, andaba en Tokio también.
1: Eso te digo, o sea, ¿qué? ¿Cuándo se le vio a AMLO en Tokio? Solo en sus sueños. O sea, el discurso. Hay que ser congruente.
0: Bueno, pero es que AMLO es el clásico güey que le tiene miedo a salir de su país. Bueno, o sea, pero... a ver, llegó al Palacio Nacional y ahí se encerró 6 años. Pero, qué loco.
2: Era José Ramón,
0: loco, güey.
1: Y se iba a España y a Canadá. Ay, mira el primero que decía que no, que no salía y ya salió.
2: Era el otro, José Ramón.
1: José Ramón López Beltrán.
2: Ajá, mira.
3: Ay, pero bien austeros. Mucha austeridad a los hijos de la chingada. Ya hasta se volteó. Ay, no.
1: Dale, ¿dónde está la congruencia?
3: Para que vean los chairos.
2: Para que vean los chairos.
1: Ay, cállese, señora, cállese también usted, ¿eh?
2: O sea, cómprese calzones, señor.
1: Oye, cómprese calzones.
2: ¿Le van a quitar también al hermano la visa o ahí no pasa nada, Marlín?
1: Pues es que el otro no, como que ni fulifa, ¿no?
0: Es que no sé si su hermano tenga una residencia legal porque vive en Estados Unidos en la casa gris, güey. Es esposo de una gringa. Ya. Probablemente sea ciudadano.
2: Ah, entonces ahí no va a haber bronca.
0: Mira, fíjate, qué ironía, ¿no? Que el esposo, el hijo del peje sea ciudadano norteamericano.

0: público.
1: ¿A poco si tu esposa fuera gringa? Ay, no, no me den la nacionalidad.
0: No, yo estoy muy orgulloso de ser mexicano. No,
1: pero si te la dan.
0: Ando buscando nacionalidad.
1: Oye, ¿cómo están las redes sociales?
0: Si fuera poblano para andar buscando nacionalidades.
1: Española.
0: Española.
2: Vos Marlín en Facebook. Miguel Calva, fíjate, ¿eh? Miguel Calva, ¿qué?
0: Cuidado, porque yo soy bloqueo por pendejo.
1: No te arda.
2: Fíjate la ironía. Miguel Calva, y dice: ya, pelón, supéralo. Ya ni presidente es y sigues. Jajaja, ja, ja, sígueme tirando. ¿No? De todos modos.
0: Pero los que siguen son ellos.
2: No va a haber chayote, pues, ¿entiendes?
0: Los que siguen son ellos. Nosotros que. Ellos siguen, güey.
1: Pero siguen hablando, siguen sacando en conversaciones al peje.
0: Ahora, casualmente,
1: ¿eso
0: no
1: es bueno,
0: salió
1: o malo para él? Que
0: no, lo de paso de cortés. Y pues no se distraigan con esas pinches vaciladas, por favor.
2: Pues es que
0: van a sacar mañana van a sacar una vacilada, van a detener a un capo Camón, van a meter a la cárcel un gobernador.
2: AMLO siempre lo dijo: yo no me puedo ser responsable de las decisiones de nadie, incluso de mi familia, solo de mi hijo, que en ese momento era menor de edad.
0: Y ahorita ya es mayor de peso.
1: También.
2: Oye, si está bien chubi, ¿será más gordo que la marrana?
1: Yo digo que sí, claro. Está mucho más.
0: Sí, pero tiene la mitad de edad, güey.
1: Sí, no, la marrana es hasta abuelo.
2: Ajá. Sí. Y está chiquito, Ancimista.
1: Sí, Ancimista, una marranita.
2: Ay, Dios.
1: Pues ahí está, vámonos con más información, Marlín Wiss. En cosas que nunca imaginaríamos ver, en Ecuador fue incautado un cargamento de 469 kilogramos de cocaína con la imagen nada más y nada menos que de Erling Haaland, Marlín Wiss.
0: ¿Cómo?
1: Así es, nuestro vikingo favorito fue la sensación del mundial, hay que
0: de hecho,
1: reconocerlo.
0: Estaba quejándose de... Bueno, no quejándose.
1: ¿Qué, Haaland?
0: ¿Haaland? ¿Esta?
1: No, ¿qué pasó?
0: ¿Qué pasó, Marlín?
1: Ay, niño, ya te dije, Marlín.
0: Se estaban quejando de que su barco, o donde estaba vacacionando, se convirtió en punto de atracción turístico, entonces pasaban las lanchitas. Ah, miren, ese es el barco.

0: de los futbolistas.
1: Mira, la madrugada del martes 11 de agosto, la policía de Ecuador detuvo al conductor de un vehículo que transportaba 469 kilogramos de cocaína en la carretera panamericana cerca de la frontera con Colombia. Lo curioso fue que al sacar los paquetes donde, de doble fondo, en el que fueron escondidos, se dieron cuenta que tenían el rostro del noruego de Erling Haaland, Marlin Wiss.
0: Oye, fíjate, fíjate, qué güeyes los...
1: Con un balón y la Copa del Mundo,
0: Sí, los... Los de esta banda, ¿qué güeyes son?
1: ¿Por qué? ¿Cómo
0: se llama? En ese momento me reduce el lugar a donde tengo que buscar a Argentina. Sí, ya tengo que buscar nada más. Esa banda opera en Argentina, son de Argentina. No me imagino, no me imagino al cártel de Sinaloa poniendo a Haaland en tu producto.
1: Ahí pondrían a Chicharito o a otro. No, dice...
0: Ay,
1: dice,
0: el Chicharito anda llorando, güey, ahorita vamos con eso.
1: ¿Por qué el rostro es la pregunta de Haaland? Resulta que algunos grupos de narcotraficantes es común, dice, marcar sus cargamentos con la imagen de personas conocidas para indicar al grupo que la produjo y al cliente a la que va destinada.
0: No, y aparte, es común, es una marca, o sea, tal cual, o sea, tú ya sabes que la del... la de Haaland... Entonces pues tiene ciertas características, ¿no?
1: La de Maradona.
0: Sí, la del gallito, la de la X, no sé. O sea... Sí, tienen marca.
1: Pero fíjate, con el Haaland. En todo salió el Haaland, este mundial fue una sensación. Y mira, hasta fuera de las canchas, Marlin Wiss. Oye, ¿qué pasó con el Chicharito? ¿Va a jugar? ¿Ya no va a jugar?
0: No, güey, empezó a llorar.
1: Ay, viejo payaso. Me
0: sí, ahora
1: bien.
0: En redes sociales. Es que la vida de un futbolista... No saben, cuando los niños están jugando, nosotros estamos...
2: Ah, ya, cállate,
0: ya, güey. A ver, nadie te obligó, pendejo, ¿no? Sí, ahí andabas tú quisiste, tú ¿qué? Decidiste esa, o a menos de que...
2: Te obliga,
0: te haya obligado algo.
1: A lo mejor con Chicharo.
2: Y eso no decía de la lana que ganaba, ¿o?
0: No, o sea...
1: Pero a lo mejor sí lo obligó Don Chicharo, Marlin, así como hombre. Luis Miguel lo obligó a Lucito Rey. Nosotros no sabemos hasta que no Chicharo salga la Rey. Serie de Chicharito.
0: Chicharo Rey. Ah, por cierto, hoy vamos a arrancar una sección.
1: De una vez. Antes de irnos al corte.
0: De series. Ándale.
1: A ver. ¿No? Antes de irnos al corte.
0: En serio.
1: ¿Cómo se llama?
0: En serio.
1: Ya hay uno así, güey, uno noticiero.
0: Ah, pues vamos a hablar
1: ¿En serie?
0: En serie. En serio. No, en serio, va.
1: No.
0: El día de hoy vamos a comentar una serie.
1: ¿Quién habla así?
0: No, nadie. No.
1: No, en serie, que se llama En serie. No. No, porque él sería... Así, amigo. Un saludo a Beto Mojica. Un saludo. Pero él es En serio noticia, en otros que sea En serie al Chile. En serie al Chile.
2: Chile en serie. El Chile en serie.
1: El Chile en serie. El Chile en serie.
0: Super serie.
1: Bueno, ¿y esa sección de qué trata?
0: De nada, güey. De todas maneras nunca hacemos nada. Pero la gente creerá que estamos diciendo algo, hombre.
1: Pero como con qué podría fondear. ¿Con qué podría fondear esta sección?
0: Como de una serie.
2: Música de serie. O música de película.
0: Star Wars. Así, los clásicos de la... Mira, puedes poner Star Wars. Puedes poner Indiana Jones. Superman. Godzilla. Música Batman. Clásica.
2: Ah, pues sí. Música clásica.
0: No, música clásica de películas clásicas.
1: Esta. Esa me gusta.
2: Esa es muy
1: el
2: buena.
1: Juego de Calamar, muy buena serie.
0: Ah, sí.
1: Pero a ver, ¿cuál vas a recomendar?
0: Andy López Ventral, eliminado.
1: No manches.
2: Ahí va de nuevo.
1: Así dijeron.
0: Jugador Andy, eliminado.
1: Entonces, ¿vamos a dar una recomendación cada quien?
0: Vamos a platicar de series. Hay gente.
2: ¿Con cuál empezamos?
0: A ver, siempre. Sí, no, pero sí, ¿con cuál ver? Siempre dicen, ay, es que ya no tengo nada que ver.
2: Güey, hay muchísimas en las plataformas.
0: ¿Cuál es una que considerarías así que imperdible?
2: Por ejemplo...
0: Sí, a ver, pregunten... Pregunten nada más.
3: 324, eliminado.
0: ¿Ese era de Andy?
1: Así es.
0: Clásicas, para empezar, digamos. O de que ya recorriste muchas y no tienes nada que ver.
2: Híjole, es que yo, la verdad... Sí me voy regresando a las de hace muchos años que todavía no se llamaban ni series. Por ejemplo, Expedientes Secretos X. Yo me las sigo chutando a pesar de que ya están...
0: Malcolm en el medio. ¿Pueden ver Malcolm en el medio? El
1: nunca la he visto.
0: Nunca la he visto. Es buenísimo.
2: ¿Sí? Drake y Josh, por ejemplo.
0: Nunca.
1: Tampoco vi la del profesor que lo corren y empieza a hacer drogas. ¿Cómo
0: Breaking
1: se llama?
0: Bad. Ah, esa. Breaking Bad. Entonces vamos a hablar para ti. Vamos te vamos a meter en el
1: mundo de la serie. Sí, por ejemplo, en algún momento, no sé, la de Perdidos, los que caen un avión en una
0: isla.
1: Los, esa la vi.
0: ¿Toda la viste?
1: Sí. Ya al final como que la sentí...
0: Van a decir que soy muy mamón, pero yo sí supe que...
1: Es que no me acuerdo, ya tiene mucho.
0: ¿Quieren que podamos...? No,
1: porque a lo mejor en este momento alguien que la está viendo.
0: Vamos a hablar hoy para ti.
1: Va.
0: Hoy para ti.
1: No, es hoy para mí.
0: Es... Introducción al mundo de las series. ¿Qué series sería la primera que debes de ver según tú, Tingüich?
2: Yo sí creo.
0: ¿Cuál es la primera que debes de ver? Que es puta, la mejor, así, para que sí te enganches y digas, güey, qué gran.
1: La Casa de Papel.
2: No, güey.
0: Es que ya está más para acá. Sí, pero sí. Está más para acá.
2: ¿Sabes cuál? Yo creo que la del. ¿Cómo era? ¿Los zombies? ¿Cómo se llama?
1: Ah,
2: zombies.
0: The Walking Dead.
2: The Walking Dead. Yo creo que esa
0: es suavecita.
2: Todo el mundo debe ver esa.
0: ¿Qué te gusta?
1: No, no es tan suavecita, porque yo luego la veía a Marlene y una vez soñé con que me seguían y no escalaba a los zombies.
0: No, por eso, pero es porque ibas en Tlahuapan.
2: Ah, ya.
0: No, pero, a ver, ¿qué prefieres? ¿Ciencia ficción?
1: Esa de Walking Dead.
0: The Walking Dead, esa sí. Es muy buena serie para arrancar. El problema es que es largo.
1: Esta
0: serie.
1: Es muy larga la serie, ¿verdad?
0: Pero si es muy buena... Muy buena, de ese mismo tipo. Te podría recomendar, apúntalas. Una serie que tuvieron que cancelar porque el gobierno de Estados Unidos dijo, ah, cabrón, espérense. Está muy similar a la realidad. Entonces mejor ya no la van a hacer. Se llama Jericho.
2: Ah, ok.
0: Búscala, es una serie extraordinaria. Se trata...
1: Mira, pero nada más para la de Walking Dead son 11 temporadas y 177 episodios. Ven. Es muy larga, ¿no?
0: Jericho, si la quieres cortita así como para el fin de semana.
2: ¿Qué pasó, Marlene? ¿Me estás albureando o qué?
0: No. ¿Por qué no sería cortita? Yo no la tendría cortita.
2: Ah, no sé.
0: Pero si la quieres larga.
1: Jericho, serie de televisión.
0: Jericho, creo que son 2 temporadas nada más. La premisa es esto. Hay un pueblo, bueno, el mundo se acaba, al parecer, pero, y eso sí existe, son las partes que el gobierno dijo, ay. Hay un pueblo estratégicamente en Estados Unidos que se supone que no es muy popular o casi nadie sabe, pero está diseñado o puesto en alguna posición específica para que pase lo que pase, ese pueblo sobreviva. En esta serie de ficción se llama Jericho, y ahí... Ellos no saben que ya se acabó el mundo.
2: ¡Ay, güey! O sea, como de la Biblia, ¿cómo se llama el de la Biblia? ¿El barco ese?
1: Noé. El arca de Noé.
2: Pero en pueblo.
0: Y a partir de ahí empieza, es una serie extraordinaria. Creo que son 2 temporadas, ¿no?
1: ¿Y por qué? Sí, 2 temporadas, 29 capítulos.
0: Porque todo lo que empieza a pasar ahí, que no los vamos a spoilear aquí. El gobierno o las agencias de Estados Unidos sí dijeron, espérense, yo creo que ya no es mejor que ya no difundamos toda esta información, porque sí es sumamente cercano, o sea, dicho por fuentes de verdad estadounidenses, que es muy cercano a lo que ellos tienen como contingencia en caso de que haya una guerra nuclear.
2: La pandemia.
1: ¿Ese está
0: una guerra nuclear.
1: ¿Ese está de Jericho?
0: Sí.
1: Usted la puede disfrutar en Prime Video.
0: Ah, sí, ahí. Está en Prime y no sé si está en Netflix. También
1: no, mira, me aparece acá. Jericho no disponible en Prime Video en tu región.
2: Ah, pues búsquela en Netflix. Cortés también.
0: O a lo mejor ya desapareció de la vida, güey.
2: La desaparecieron. Puede
1: fue
2: ser.
1: Del 2006, la primera temporada y la última en el 2008, o sea, 2 años después. Sí. Y ya
2: o sea, ya es vieja.
0: Sí. Si no la encuentras... Ese es del tipo de Walking Dead. Si no le encuentras, pues The Walking Dead es una muy buena serie.
2: Mexicanas, por ejemplo, es que no son tan buenas, ¿verdad?
0: No, ¿cuántos años tienes? Debe decir, soy tu fan. Estamos hablando para...
1: ¡Ah, está bien chida!
2: Esa es muy buena.
0: Hasta gritó, soy tu fan, una gran serie. La puede ver en YouTube, buena. Me parece.
2: A ver, chécala, está gratis, creo, ¿no?
1: Sí, ese sí. Esa sí me dejó como que siento que sí, faltó otra temporada, Marlene.
0: Soy tu fan es una serie extraordinaria, súper entretenida. ¿Y sabes qué es lo mejor de esta serie? Que muchas personas conocen las locaciones. O sea, sí dijiste, ¡ah, cabrón, yo estuve ahí!
1: Y aparte la rola era el inicio.
2: No, sí, la verdad, soy tu fan.
0: Tercera serie para el fin de semana.
2: 2000era.
1: Es, y también dices cortita, Soy tu fan, son dos temporadas nada más. Y, se, y después apenas tendrá 2-3 años, sacaron la película.
0: La película.
1: Sí, muy buena.
0: Con otra, Ana Claudia Talancón. ¿Cómo conocí a tu madre?
1: En un... Ah, ¿no va?
0: ¿Cómo busque cómo conocí a tu madre? Es una serie extraordinaria de comedia. Les voy a dar 2 spoilers nada más, pero les van a servir.
1: Es que sí sería bueno, Marlene, unas cortitas para el fin de semana nada más.
0: Esa.
1: Por ejemplo, Soy tu fan y esta que dice, la de Jericho también.
0: ¿Cómo conocí a tu madre?
1: ¿Esa dónde?
0: Cuando comen sándwiches, en realidad estaban fumando marihuana.
2: ¡Ay, güey!
0: Sí, ese siempre que están comiendo sándwich,
2: ajá,
0: es que estaban fumando mota en ese momento. Es la historia de un güey que está platicando cómo, está platicando a sus hijos cómo conoció a su mamá.
2: Ajá.
0: Y entonces, en las escenas, cuando todos están comiendo un sándwich, en realidad es que en la historia estaban fumando mota.
2: Ay, güey.
0: Y cuando uno de los protagonistas se pone compra sacos, es porque andaba en cocaína.
2: ¡Ay, güey!
0: Por eso siempre andaba de saco.
2: ¿Y qué año era más o menos esa serie? Pues era políticamente incorrecta, no se podía, digamos...
0: No, que... sí, no, pues por eso es un guiño, para que tú lo entiendas, pero nunca es comprobable.
2: ¡Órale!
0: Pues ahí pero están. Es una gran serie.
1: Ahí están, 3 series para el fin de semana. Si no tiene nada que hacer, Jericho, Soy tu fan y Cómo conocí a tu madre.
0: Sí. Yo para arrancar en el mundo de la serie, ya los güey que ya las vio dicen, ay, pero están bien viejas. Sí,
1: pero puedes volver a ver.
0: Sí. ¿Qué usted cuando escucha una canción nada más le oye una vez?
1: No, yo por ejemplo Soy tu fan, la volvería a ver sin ningún problema.
2: Sí, pero es que ya, la cosa es que muchas veces ya ni nos acordamos que eran buenas series.
0: Más comen del medio.
1: Luego te puedo.
2: Drake y Joyce.
1: Pues ahí está. Vamos a rola.
0: De ese tipo.
1: Salvados por la campana.
2: Ah, Salvados por la campana.
0: Una familia moderna, Modern Family.
1: Una familia de 10. Ah, no, es otra, ¿va?
0: Yo no la veo. No desperdicio. O sea, hay mejores cosas que ver. La tele mexicanas o extranjeras, pero sí hay mejores.
1: Y la que está ahorita en Netflix es la de No Tengo Miedo. ¿No la han visto?
0: No.
1: De...
0: No, porque me da miedo.
1: Porque... Son 5 capítulos. Está buena. Está basada en un libro. Te voy a investigar. Está entretenida. Vamos a rola y regresamos. Oh.

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0: 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Son las 2 con 47 minutos.
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0: Oye, Marlín, dicen acá, Sensei Marlín, con todo respeto que usted me merece,
1: estúpido.
0: Para pasar un buen fin de semana se necesitan las noticias que sí importan. ¿A quién diablo le importan las series? Dicen acá.
1: Ay, no sé.
0: ¡Tripas! Pero... ¡Tripas! Pasa los mensajes, dice, ajá, sí, pero lo que tú digas, ya deja de maltratar al tlacuache, ni votando los más intelectuales va a regresar el chayote.
2: Oye, ya eso la banda, gracias, banda.
1: El pueblo manda, el pueblo
3: ¿Pero quita. ¿Qué tiene que ver el tlacuache? ¿Tú eres el tlacuache?
2: Pues es que me dicen de todo, güey, ya me dicen es que el tlacuache, apache.
0: Pero en realidad es Stingui.
2: Díganme Arturo ya.
3: No, ay, sí. Díganme mi nombre. Nada más, lo único que no me gusta que me digan es Andy. Porque me llamo Andrés Manuel. No,
0: hola, sí, buen día, saludos, tripa Marlín Mapache. Les recomiendo la película de Estafadores del Dolor. Pero es que son series, ¿no?
3: No, también películas.
0: Ah, mira.
3: Cosas que la gente quiera ver.
0: ¿Cómo hicieron dependientes a los estadounidenses el fentanio, las farmacéuticas, historia de la vida real? Entonces vean la de la serie Mujer Casos de la Vida Real. Pero es una serie.
1: A ver, pero es que ves cómo la gente se confunde. No habla de no habla del fentanilo esa serie. Habla de un medicamento norteamericano. Donde todo mundo sabía que se hacían adictos las personas que lo tomaban y aún así se promovió el que se les recetara para el dolor. No recuerdo el nombre, pero sí, Drop Sick, algo así se llama. Déjenme ver cómo se llama, pero es buenísima también.
0: Está, dice, hola, buenas tardes, ando fuera de la ciudad, ¿me podrían decir qué pasó con lo del temazcal? Yo gané, ahorita lo vamos a voy a decir.
3: Ah, con el jaguar.
0: Así es, dice, y los cubetazos, no está el marrano, y ya hablaron del Nahual Guzmán, que de
3: Yo ya
0: Nahual.
3: Tengo las pruebas del Nahual.
0: A ver.
2: Subiste a tus redes hace, ayer, ¿no?
3: El gran Nahual que espantaba a todo Cuautla.
0: No, era en Cocoyoc, ¿no?
2: En Cocoyoc.
3: Bueno, es cerca. ¿Cocoyoque? Pues es municipio de Cuautla.
2: No, Cocoyoque es Yautepec. ¿Qué pasó?
3: ¿Es Yaute? Yaute. ¿Es Yaute o Cuautla?
2: Es Yautepec.
4: La realidad.
0: ¿Qué pasó?
3: Ay, mira, ese está bien padre. Háganle así a sus hermanitos chiquitos. Cuando estén dormidos juntos, en la noche,
0: pones
3: esa
0: música.
3: Esa canción. Y nada más le haces. ¿Cuánto que se llama? María. María. ¿Ves la señora que está ahí, Mario? Mario.
1: ¿Y cuando diga qué?
3: ¿Qué de qué, Mario? Yo no dije nada.
0: No, y así, no sean gandallas cuando
1: se ven todo el tiempo. Ay, se pobre chavito.
0: Licenciado Marlín, ya ponen
3: el
0: su
3: gran
0: lugar.
3: Agual, espérame, el gran Nahual de Cocoyoc.
0: ¿Qué pasó? Si eso no es.
3: Fuimos nuestras investigaciones especiales.
0: Ah, ¿fuiste hasta allá, Marlín?
3: No, pero
0: como Carlos
3: fuimos.
0: Trejo.
2: Marlín fuimos. Trejo.
0: Marlín Trejo.
3: Este, resulta ser que sí era un Nahual.
0: ¿Ya ven?
3: Sí, lo era, capturaron.
0: ¿Era un perro o lobo lo que estaba
2: pues
0: convertido?
2: Pues es que no se veía, porque se ve como así como, seguro, pero sí se ve como su cuerpo como...
3: Enorme, sí. Y luego ya después de que pasó el coche, que lo iluminaba, se dieron cuenta que era un perro con su perrito.
0: Está. Ah, porque salen los ojos, ¿no?
3: Sí, son dos perritos.
0: Sí, yo vi este también, que como que se
3: yo
0: ven los
3: tengo aquí,
0: brillosos.
3: Yo tengo aquí.
0: Ah, no espante.
3: Las pruebas, en el mismo toma, en el mismo lugar, nada más cuando se voltean, pasa la luz y ya, es un perro con su perrito.
0: Ah, ¿ya ves, Tingüí?
2: No, pero sí se ve bueno, pues quién
3: no
2: sabe.
3: Sé, no,
2: ya
3: no, sácate, Tingüí.
0: Ya no hay que hablar de
2: espanto. Como dicen, en la noche todos los gatos son pardos.
0: No, en la noche
3: todos los perros son iguales.
2: Oye... Fíjate que
0: ¿tú
2: hoy...
0: ¿Tú eres Nahual, güey? ¿Te conviertes en mapache?
2: Parezco, ¿verdad?
0: No.
2: Sí, aparte
3: yo tenía una hermana nahuala.
0: ¿Ahora por qué?
3: Porque era zorra y co.
0: ¡Ah!
3: Sí, sí.
0: ¿En tu pueblo
3: era dos nahuales, veces wey? Animal, era dos animales.
0: ¿Por qué?
3: Pues, zorra y cobra. Cobra.
2: Ah. De mi vecina no vas a estar hablando.
0: Oye, pero en tu pueblo no conoces la...
2: Claro, ¿mi vecina también es nahuala?
0: No,
2: sí,
0: manches.
2: Claro.
0: ¿Y cómo sabes?
2: Porque luego vemos ahí en... se escucha en la noche como en las hierbas, porque ya ves que yo vivo en el cerro.
0: Ah.
2: Las hierbas ahí como que...
1: Se mueven.
2: Se mueve.
0: ¿Y en qué se convierte, en víbora o qué?
2: No sé, en ay, culebra, yo creo.
0: Licenciado Marlín, ya pone en su lugar a los chairos. Sácale las verdades de la transformación.
3: Ay, acá
0: de
3: está, mira. A ver, dime, ¿qué es? Acá está. El Nahual, el gran Nahual. Uy, ¿por qué se trabó?
2: ¿No es inteligencia artificial lo que estás mostrando, Marlín?
3: No, pero... No, es la misma imagen, la misma...
0: ¡Ah, sí es cierto! Son como cholos cuincles.
3: Son dos perritos.
2: No manches.
0: No, pero es que sí se paraba.
1: Yo lo que único que digo, además de todo lo que he dicho, bueno, no lo único, parte de lo que digo es, ¿por qué si hoy que hay un, o sea, hay 1,000,000,000 más de, literalmente hay 1,000,000,000 más cámaras que antes, 1,000,000,000 más de cámaras, prácticamente cualquier ciudadano
0: con su celular, ¿no?
1: Tiene acceso a una cámara fotográfica con su celular.
0: Y de buena
1: ¿por qué ahora ya no hay ovnis? Ya no nos invaden, ya no hay fantasmas, ya no está el Yeti, güey. O sea, ahora sí ya no existe.
4: O los pocos videos que hay están en mala calidad también. Sí.
0: Ah, se ven borrosos, ¿no?
1: ¿No?
2: Oye, estuvo chido que hoy preguntaste en la mañana ahí en Bob Marlin.
0: A ver, ¿qué dice?
2: Que si ya vinculaste tu línea.
1: ¿Ya vincularon su línea?
0: Yo ya.
2: Toda la banda dice, no, yo no. Dice, excelente.
1: ¿Qué van a hacer? Ahora, siguen sin vincularlo. ¿Qué van a hacer? Mañana quitamos la línea.
0: Hasta mañana es el plazo para las primeras, ¿no?
1: Van a quitar las líneas, les voy a decir, ¿para qué?
0: Pero si esta mañana es el primero, ¿no? El primer
1: sí,
0: plazo.
1: Sí, y yo creo que sí las van a cancelar.
0: ¿Por qué? O sea, ya te vas a...
1: Para hacer un borchincho, una bola de humo.
2: Ay, no,
1: para
2: tampoco.
1: No hablar de lo de antes.
2: Ay, ahora resulta, Marlín, por
1: ¿cuánto?
2: Favor. No, no, no. De hecho, ya dijo la presidenta, dijo, a ver, si se suspende su línea porque no se registró, pues simplemente la registra y ya se vuelve a activar. Es muy sencillo.
1: Ah, entonces ya se echaron para atrás. No la registren. Bueno, no, no puedo, porque luego van a decir, es que me dijo Marlín, ya
0: pero
1: me
0: quedó. Pero Marlín, tú ya, ¿tienes plan tú?
1: Ya, a tener plan, automático,
2: a mí me dijeron por automático, por automático.
0: Sí, yo pregunté si apenas el domingo a Telcel, dicen, los que tienen plan, pues ya tienen tu
1: curso,
0: tienen
1: plan?
0: Todo, sí.
1: ¿Qué vas a hacer?
0: No, plan de Telcel, güey.
1: Ah, ¿tú tienes plan?
2: Yo no tengo plan. Vas a echarte unas caguamas.
1: Este pues vamos a echarnos una chela.
2: Unas caguamitas.
0: Vuelo arma en
1: nos
0: corpo.
1: Ponemos pedos.
0: Saludos al César de no Zapata, podré. Sensei Marlín, con todo respeto. Ah, ese ya lo leí, que soy. Acá dice, ya les mandé, los que ganaron Temazcal va a ser, escuchen bien,

0: espiritual de Don Jaguar en el Callejón del Diablo. Hay que llevar esencia de sándalo, ramo de limpia, short playera y una toalla.
1: ¿No te los vende el Jaguar?
0: No, él no vende, él nomás hace la limpia. Tú lo tienes que conseguir, dice que hay una hierbería del mercado. Esencia de sándalo, ramo de limpia, short playera, para meterse y una toalla y una veladora blanca. Es lo que tienen que llevar para este temazcal. Los que ganaron sábado 22 de agosto. ¿Eh? Ahí está. Ni más ni menos, ya nos vamos.
1: ¡Vámonos!
0: Ya, oye, pero entonces ya no existe el ese era un perrito, ¿va? Lo del...
1: Era un perrito, el Nahual, se les cayó.
0: Qué bueno, porque sí me daba miedo.
1: El Nahual de Focoyoc.
0: ¡Ya nos vamos! Coño, ¡adiós!
1: Vayan bien.
0: ¡Vámonos!
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Son las 3:16.

0: 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Son las 3 con 20 minutos.
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Son las 3 con 30 minutos. 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

0: 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Son las 3 con 50 minutos.
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Son las 4. Son las 4 en punto.

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0: 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Son las 4 con 20 minutos.
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0: 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Son las 4 con 30 minutos.

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0: 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Son las 4 con 50 minutos.
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0: 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Son las 5 en punto. 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

0: los babosos. Yo no sé por qué el ranchero chido viene hoy como muy catrín de más.
1: Es que es la final, como era, me estaban diciendo que yo estoy en primer lugar ahorita con 6 puntos. Eso es lo que viene siendo, yo soy como quien dice ya el ganador.
0: Oye, ranchero chido, yo también tengo 6.
2: Hay un empate ahí,
0: Claro, bueno, el ganador del día de hoy, bueno, hoy va a ser, es la final de la Casa de los Babosos. Tenemos un gran ganador. ¿Quién será el ganador el día de hoy?
2: Y el premio, que no se te olvide, no te hagas pato.
3: $10,000.
2: Yeah. Choco, será un placer perder este concurso.
0: Sí, bueno, ya qué más dices, Doggy. Tienes 4 puntos.
2: Esa vieja, güey, solo tiene 4 puntos.
0: ¿Seleno?
4: Oye, yo estoy muy nervioso porque quiero hacer una pregunta a todos. Es, ¿cómo van a hacer el último concurso para sacar al ganador?
0: Muy buena pregunta, Seleno. Garbanzo, ¿por qué te pones como nervioso cuando hablas, Seleno?
3: Es que ese güey, no. Ese garbanzo, güey, eres
2: no, bien... Güey, no, ese cuando está tan bonito, sí saca, se siente...
4: Pero nadie te está hablando a ti.
2: No, pero...
3: Se desvelaron anoche estos dos.
4: Oye, ayer en la casa donde estábamos... Yo, no se preocupen, yo recojo toda la casa y también la limpio. Quería decirte que estoy listo para la final, pero los voy a extrañar.
3: Así es, en la casa de tanto tiempo juntos, yo también quiero decirles que los quiero mucho, que también los voy a extrañar, güey.
2: Ah.
3: A todos. ¿No conoce quién está ahí, Choco?
0: Bueno, Diablito.
3: A mí se me hace mala onda de que estos 5 güeyes aquí no hicieron nada. Los 4 güeyes que no hicieron nada para protegerme cuando el Doggy me ponía contra la pared y me agarra del cuello.
4: Ay, así. Me hubieras dicho. Te hubiera ido, Doggy.
2: No, gracias. Ok, Choco, ¿cuál va a ser el reto de esta final?
0: Chicos, el día de hoy, todos ustedes, incluso hasta tú, Diablito, tendrán la oportunidad de ser el ganador.
3: ¡Ay!
0: No, espérame, ¿cómo?
3: ¿Hasta tú cómo?
0: Contigo, porque él tiene 2 puntos.
3: ¿Cómo ganó 2 puntos? ¡Nada,
0: neta! Escuchen, él tiene 2 puntos.
2: ¡Wow!
0: Podría ser, él ganó 2 puntos cuando hicieron lo de los soniditos, el sonido de la Choco.
2: Que ni él los adivinó, exacto. ¿No? Los adivinó el de la radio, el del
3: somos
2: teléfono.
3: Somos equipo.
0: En este momento, chicos, Diablito, tú que tienes 2, y usted, ranchero chido, que tiene 6, todos pueden ser el ganador el día de hoy.
2: ¡Ah, perros!
0: La idea es que les voy a hacer preguntas de cultura popular.
2: Ok.
0: Y el que vaya contestando correctamente va sumando puntos. El que llegue primero a los 10 puntos... será el ganador de la Casa de los Babosos.
2: ¡Ay, ay, ay, venga!
0: ¡Ojo, ojo! El que llegue primero a los 10 puntos. ¿Cuántos puntos tiene, ranchero chido?
1: ¡Ah, entonces a mí nomás me van a faltar 4!
2: ¡Ey!
0: ¿Erasno?
3: ¡Ah, sí, 4!
0: ¿A ti cuántos te van a faltar, Seleno?
4: 5! O sea, yo si sumo 5 puntos, soy la ganadora de la Casa de los Babosos.
0: ¿Doggy?
2: Tengo 4 con 6 puntos, soy el ganador de la Casa de los Babosos. Cultura popular, Choco, pan comido.
0: Nah, Diablito, tú necesitas 8. No, Garbanzo, necesitas 6.
3: Igual que este, Pelacua.
0: Oye,
3: Choco,
0: y una pregunta, ¿cómo vamos? Tú vas a hacer la pregunta y ¿quién va a contestar?
2: El que levante primero la mano.
3: No, el que grite.
0: No.
3: El que grite.
0: A ver, pásales ahí. ¿Ven esto?
3: ¿Y este botón?
2: ¿Y eso? ¿Estos botones para qué son?
0: ¿Qué? El que oprima primero el botón, obviamente, es quien va a contestar. El que oprima primero el botón es el que va a dar la respuesta a la pregunta.
3: Ah, va a haber un sonido.
2: Oh, este no sirve. A ver.
3: Espérate, pero...
0: Todavía no está encendido.
2: Ah, ok.
0: A ver, enciéndemelo por acá. Ok. Vamos por partes. A ver, oprime el botón, ranchero chido.
1: A ver.
2: ¡Ah, no!
0: Cada uno tiene su propio sonido.
1: ¡A ver! ¡Árale, la vez! ¡Era ahí, era!
0: ¡Ranchero chido! ¡Ya, ranchero!
1: ¡Es que sale como un gallo! ¡Es ahí estamos, un gallo!
0: Ok, ya, no lo. lo apágaselo, por favor.
5: Oh, estoy
0: a ver, oprime el tuyo, Garbanzo.
5: A ver.
6: Seú, Seú, Pumas. Seú, Pumas.
0: Ok.
5: Está perro el mío, güey.
0: Cuando yo haga la pregunta, oprimen el botón. Y cuando yo le...
6: Seú, que no Seú, oprimas, Pumas.
0: Permíteme.
5: Se me fue la mano.
0: Ok. Desconéctenselos a todos. Ahora, conecta el del doggy. Si tú oprimes primero, va a salir a ver, doggy.
2: No. Ponle un perro, ya de veras. ¿Qué es eso?
5: ¿Qué es eso? ¿Un chihuahua?
2: Con madre el perro.
5: Es un perrín.
0: Muy bien, el perrito.
5: Un perrillo.
0: A ver, ¿eras, no?
2: ¿Y eso qué?
0: Payaso. No sé, me recuerdas como a la elotera.
2: Está chévere, gusto.
0: Ok, bueno, ya deja ahí. Ya deja ahí.
5: Nos das juguetes.
0: Así que vamos a empezar. Ah, Seleno. A ver, Seleno, oprime ahí.
4: ¡Ay, un arco iris! ¡Un arco iris! ¡Taste of Rainbow! ¡Oh, ay, me gustó! ¡Ay! Me siento en Hawái.
0: Bien, ahora sí vamos a jugar, ¿ok?
5: ¡Ay, el mío!
0: Pero, ¡ah, el diablito! Préndeselo. Préndeselo al diablito. Ok, a ver, oprime, diablito. Oprime, diablito. Muy bien, cada quien tiene ya su sonido. Lo padre de todo esto es de que los sonidos no van a poder funcionar. O sea, solamente es uno a la vez. Así que si alguien oprime al mismo tiempo, van a detectar ahí que el que salga primero es el primero, para que no digan yo le apreté, que no sé qué.
5: Ah, okay.
0: El que salga es el que oprimió primero.
5: El más rápido es el
0: que... La tecnología no nos va a mentir, así que recuerden nuevamente, cada uno tiene un botón, el sonido nos va a decir quién lo oprimió, basado en su sonido, y van a contestar las preguntas. Ranchero Chido, usted con 4 puntos. El día de hoy será el ganador de la Casa de los Famosos, si es que los llega a...
5: acumular. Es que yo soy medio lentillo para apretarle.
0: A mí me vale, ese es el concurso. Erasno, tú necesitas 4 puntos. Seleno necesita 5. Garbanzo, tú necesitas 6. Igualmente tú, Doggy, y tu diablito necesitas 8 para llegar a los 10. Así que, ¿están listos, chicos?
5: ¡Listo, dale!
6: ¡Listos!
0: ¡Vengan!
3: Vamos con un jueguito.
5: Voy a ganar.
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0: Primera pregunta. Primera pregunta. ¿Qué presidente de los Estados Unidos fue actor antes de ser presidente y antes de llegar a la Casa Blanca?
5: No mames, yo les...
0: Ya, ¿qué les dije? Yo sabía.
2: El primero quiere empezar a pelear como niña, ya sabemos quién es.
5: Yo le presioné más.
3: ¿Qué presidente?
0: Diablito, obviamente fuiste tú.
3: A ver, sí.
0: Ya aprietes, ya.
3: Este vato ganó las elecciones en 1980, es Ronald Reagan.
0: Así es.
5: Sí, ya la sabía.
0: Muy bien. Así que el diablito en este momento ya está llegando a 3 puntos.
5: No mames.
0: Vamos rápidamente. La siguiente pregunta es: ¿qué cantante es conocido como el Sol de México?
6: Seú, Seú, Pumas.
5: Es el Che.
0: Todavía no terminaba la pregunta, ya me habías oprimido.
2: Ya le había apretado, ya le había apretado.
4: Yo vi al Garbanzo, habías dicho. Pumas, Pumas.
5: Ah, ok.
0: A ver, Seleno, CU, Pumas.
4: CU, Pumas. CU, Pumas.
0: Muy bien, bueno. Nuevamente, ¿qué cantante es conocido como el Sol de México?
5: ¡Seleno!
0: ¡Seleno!
4: el cantante conocido como el Sol de México es Luis Miguel.
0: Es Luis Miguel.
5: Salero,
0: llegaste a 6 puntos. Te faltan 4.
5: No, man.
0: Vamos con la siguiente pregunta. ¿Qué grupo mexicano canta la canción ¿Cómo te voy a olvidar?
6: Seú, Seú,
5: Pumas. Otra vez se fue primero, güey.
0: Los Ángeles Azules, claro.
5: Cállense, bola de...
0: Garbanzo, llegas a 5 puntos. Te faltan 5.
5: Cállense, bola de verduras.
0: Vamos a la siguiente pregunta. ¿Quién es conocido como el Buki?
3: No está funcionando.
0: Chido.
5: Ahí está, ahí el gallo. Conocido como el Buki, pues ¿quién viene siendo el carajo este de Marco Antonio Solís?
0: ¡Claro que sí!
5: El carajo este.
0: El carajo de Marco Antonio Solís, ranchero chido. Nada más le faltan... Ya llegó a 7, le faltan 3 puntos para hacer...
3: Nah, no funciona eso.
0: El ganador de la casa de los babosos.
5: Pues, lo vas a componer, güey. No estoy tan baboso. No estoy tanto.
0: Vamos con la siguiente pregunta en este momento.
3: Come on. Vamos.
0: Ay, ay. ¿Qué futbolista?
2: Era el Erasmo.
0: Solo que sepan, ¿ok? No pueden apretar antes. ¿Qué futbolista mexicano celebra sus goles con la Cuauhtemiña?
2: Ya sabía.
5: ¡Ey! No celebran los goles con la Cuauhtemiña, pero si hace la Cuauhtemiña, él es... ¿Cuauhtémoc Blanco?
2: Ay. Bueno, y corrigió la pregunta, ¿eh?
0: Eras, no llegas a 7 puntos.
2: No,
0: te faltan
2: man.
0: 3.
5: Ranchero chido, me la iré.
0: Bueno, ya vamos con la siguiente pregunta. Esta es la final de la Casa de los Babosos. ¿Cómo se llaman? ¿Cómo se llama el ratón más famoso de Disney? El ruido lo dice todo. El diablito premió primero. Ya no le aprietes, diablito.
3: Choco es...
0: ¡Oh, boy!
3: ¡Mickey Mouse!
0: ¡Mickey Mouse! Muy bien, diablito, llegas... A 4 puntos, diablito. Tú todavía te faltan 6 para llegar a los 10.
2: Te lo juro que sí me impresioné. Chido, Choco. Y no fue... Oye, Choco, yo no sé si el mío no sirve. Este es un sabotaje, pero no es posible que el mío no haya funcionado.
3: Estás lento, Doug.
0: Sí, están lentos. No vengan a protestar aquí.
5: Estás
0: lento,
5: Doug.
0: Vamos con la siguiente pregunta.
5: Doug.
0: ¿Qué bebida? ¿Qué bebida energética te da alas? Doggy.
5: ¿Qué doggy? ¿El berrillo?
0: ¿No que no servía?
2: Bueno, parece que hay que protestar uno aquí. Oye, Choco, la bebida que te da alas es, no necesariamente, pero su comercial es Red Bull.
0: ¡Red Bull! Muy bien.
3: Sí.
0: Muy bien, Doggy, Red Bull. Doggy llega a 5 puntos.
3: Indias.
0: ¿De qué? Te faltan 5, Doggy.
2: Muy bien, señores, esto. El primero que llegue a los 10 es el ganador.
0: El primero que llegue a los 10. Vamos con la siguiente pregunta. ¿Cómo se llama la muñeca más famosa de Mattel? ¡Oh! ¡Sileno!
4: ¡Ay, esta sí me la sé! Yo, ay, qué bueno que la muñeca más famosa de Mattel es Barbie.
0: ¿Es Barbie?
5: ¡Perro! Estamos bien perras, hijo, el otro día.
4: ¡Andamos bien perras, Erasmo!
5: ¡Ah, bueno, Pablo!
0: El que llegue a 10 puntos primero será el ganador de la casa de los babosos. Así que vamos con la siguiente pregunta, ¿ok? ¿Qué red social compró Elon Musk y renombró como X.
6: Pumas.
2: Pumas. Sí, me la sabía, bro.
5: Twitter.
0: Claro, fue Twitter, sí. Muy bien, Garbanzo. Twitter, Garbanzo llega a... A 6 puntos, Garbanzo es está correcto. A 4 puntos de...
5: Yo quiero ser el más baboso.
1: Oye, güey, pero tú no tenías que participar.
0: Erasno, concéntrense.
5: Mi botón ya se está despedazado.
0: Oye, no, no vayan a quebrarlo, denle despacito, ¿ok? Vamos con la siguiente pregunta. ¿Cómo se llama el mejor amigo de... ¿Cómo se llama el mejor amigo de Shrek? No. ¡Ranchero Chido!
2: Esa sí no me la sabía. Ah, Ranchero Chido va a ganar esto.
0: ¿Ranchero Chido quién es el mejor amigo de Shrek?
1: Ah, que no me la sé. Pues yo me la sé porque es el carajo burro.
0: ¡Es el burro!
1: ¡Ah, sí, sí!
0: ¡El carajo burro! Dijo el Ranchero Chido. Ay. Ranchero Chido está a 2 puntos... de ser el ganador de la casa de los babosos.
1: A 2 puntillos nomás de ser el ganador, ya mero. Me la van a venir pelando todo.
0: Sensei, ¿qué es eso? Presten atención. ¿Cómo se llama el fontanero? ¿Cómo se llama el fontanero más famoso del Nintendo?
1: Ya sabía que serás, ¿no?
0: Ya.
5: Esa sí me la sabía.
0: ¿Eras, no? ¿Quién es el fontanero más famoso de Nintendo?
1: Es Super Mario.
5: Sí, eso está fácil. Eso.
0: Super Mario, muy bien, Eras, ¿no? Llegas a 8 puntos. Ranchero Chido 8, Erasno 8.
2: No, hombre.
0: Regresando, quien llegará primero a los 10 puntos, ya volvemos. Esta es la final.

0: Bueno, el primero que llegue a los 10 puntos será el ganador de la casa de los babosos. En este momento Erasno tiene 8, el ranchero chido tiene 8. Están a 2 puntos de ser el ganador de los babosos. El que menos tiene es Diablito con 4. Seleno, tú tienes 7. También estás muy adelante. Garbanzo tiene 6. El Doggy, tú tienes 5. Tú, Garbanzo, 6. ¿Tienes ya?
1: Sí, sí, sí.
0: Diablito tiene 4. Bien, vamos con la siguiente pregunta.
1: Ya, ya vete a tu casa, güey.
2: Ya vete a tu casa.
1: Dame tu botón.
0: ¿Quién? Óiganlo bien. ¿Quién canta La Chona? Diablito. Choco. Para los que le van cambiando y no saben qué rollo, cada participante tiene un sonido. El Diablito es el puerco. Ranchero Chido es el gallo. Selena es el arco iris. El Garbanzo es Seú Pumas.
1: Seú.
0: El Doggy es un perro.
2: Órale.
0: Erasno es el de la... Este de los churros, el de lo, el elotero. Así que, bueno, Diablito, ¿la respuesta cuál es?
3: Los Tucanes de Tijuana.
0: ¡Los Tucanes de Tijuana!
2: No manches, que no vas a ver eso.
1: Hasta el perrito que trae el botón.
0: Diablito, llegas a 5 puntos. Muy bien. Vamos con la siguiente pregunta.
1: De nada.
0: ¿Qué empresario... Óigalo bien, ¿qué empresario fundó Amazon? Doggy. Ya, Doggy. Para que no digas que no sirve. Doggy, ¿quién es el empresario que fundó Amazon?
2: Es mi tocayo de cabellera, el señor Jeff Bezos.
0: Claro. Muy bien, Jeff Bezos es el que fundó Amazon en un garage, dicen por ahí. Ok, vamos con la siguiente pregunta. Hasta la final de la Casa de los Babosos. ¿Qué cantante es conocida como la reina del Tex-Mex?
4: ¡Seleno! Oye, la cantante conocida como la reina del Telmex. De Tex-Mex. De Telmex. Oye, viene siendo Selena.
0: Selena, claro que sí. O Selena, bueno, es Selena, un punto más para ti. Oye, Selena, tienes 8 puntos.
2: Ay, güey.
4: Van a ver, ahorita van a ver. Nomás se descuidan y ¡zas!
0: Oh my God. Ok, vamos con la siguiente pregunta. ¿Qué personaje vivía dentro de un barril?
1: ¡Pumas!
0: Garbanzo, ¿qué personaje vivía dentro de un barril?
1: ¿Quién será? ¡El Chavo!
0: ¡El Chavo del Ocho!
3: El Chavo puede ser cualquier persona.
0: Garbanzo, llegas a 7 puntos.
1: Ahí vamos, perros. Man. Ahí vamos.
2: Oye, Choco, mi botón, yo estoy seguro que estoy uno de este güey y no.
0: Doggy, ¿está funcionando tu botón? A ver, oprímelo.
2: Sí, funciona, Doggy. Te ganaron ya.
0: Muy bien, bueno, vamos con la siguiente pregunta.
1: Este botón se está dañando.
0: Óiganlo bien. ¿Qué animal despierta a todos cantando al amanecer? Ranchero Chido.
2: Oh. Pues ya está, es el carajo gallo.
0: Es el gallo, el carajo gallo, sí. Ranchero Chido está a un punto de ser el ganador. De la casa de los babosos, Ranchero Chido. Tú eras, ¿no estás? A 2. Seleno a 2. Los más cercanos.
4: Ay, por favor. Por el puente de San Francisco. Por la Minerva de Guadalajara.
0: Perfecto, vamos con la siguiente pregunta.
1: Excelente, mamón.
0: Ok. ¿Qué personaje decía no contaban con mi astucia? Erasno.
1: Ese sí.
2: Era el Chapulín Colorado.
0: El Chapulín Colorado.
2: Y no, está un punto.
0: Erasno está a un punto de ser el ganador de la Casa de los Babosos. Ranchero Chido a un punto de ser el ganador de la Casa de los Babosos, ¿ok?
2: Ahorita estamos aquí con este... Fíjate, traigo un escapulario que me lo agarré allá en la Catedral de Zamora.
0: Ok, ranchero chido. Agarre bien su escapulario que agarró en la Catedral de Zamora. Vamos con la siguiente pregunta. ¿Qué luchador mexicano?
2: Erasno la va a adivinar.
0: ¿Qué luchador mexicano?
2: Aquí se viene el ganador de la Casa de los Babosos.
0: Doggy,
5: ah, cállate.
0: Doggy, por favor.
5: Ya cállate, tú, Doggy.
2: No se concentre.
4: Es que este sabe de lucha.
5: Sí, pero ya. Cállese.
0: ¿Qué luchador mexicano era conocido por su máscara plateada? ¡Diablito!
5: ¡Eh, güey, no me choco!
3: No, ma, estoy diciendo. El Santo.
0: ¡El Santo!
2: ¡Joder! ¿Ya para qué concursas? No vas a estorbar tú.
3: Mira. Mira.
0: Diablito, estás llegando a 6 puntos, ¿ok?
3: Mira, Erasno, mira.
5: Sí, güey.
0: Vamos con la siguiente pregunta.
3: Dixon.
0: Ok. La siguiente pregunta dice, ¿quién fue el líder militar? ¿Quién fue el líder militar francés que se coronó emperador en 1804?
5: Aquí nadie le quiso intentar.
0: A ver, Doggy.
2: Sí, pero es... Napoleón.
0: ¿Es Napoleón?
2: No. Ah, ese güey sabe otras cosas que nosotros no.
5: ¿Ese chaparrín qué?
0: Doggy, llegaste a 7 puntos. Vamos con la siguiente pregunta. ¿Quién interpretó a Jack en el Titanic? ¡Sí!
5: ¡Choco ese!
4: ¡Ay, sí, el arcoíris me encanta!
0: Seleno, ¿quién interpretó a Jack en el Titanic?
4: El actor que lo interpretó fue ¿cómo se llama? ¡Leonardo DiCaprio!
0: ¡Leonardo DiCaprio! ¡Claro que sí, Seleno! ¡Oh, my God, Seleno! ¡Ya llegaste a 9 puntos!
5: ¡No seas mamón!
0: ¡9 puntos, Seleno!
4: ¡Ay, yo sabía! ¡No sabía lo que hacía!
3: ¿Por qué te agarras eso?
0: Muy bien, vamos con...
3: No te agarres.
0: ¿Será el Seleno? ¿Será Erasmo? ¿Será el ranchero chido? ¿Qué traes escapulario que agarró en la Catedral de Zamora?
5: ¿Qué pasó? ¿Qué lo traigo Choc? Bien apuñado.
3: ¿Qué pasó, Choco? No me desmientes.
0: Vamos con la siguiente pregunta. ¿Qué objeto utilizaban? Óigalo bien. ¿Qué objeto utilizaba la mamá para amenazar cuando los hijos se portaban?

0: Igual perdedores.
1: Mira, Doggy, take some.
2: La pregunta es la siguiente. ¿Qué empresario estadounidense fue conocido como el rey del petróleo?
0: Choco, el rey del petróleo, estamos hablando de John Rockefeller.
2: Efectivamente, Rockefeller, sí.
0: Yes. Adiós, diablito. See you later, fatty.
2: Hey, calmados. Llegas a 8 puntos, Doggy. ¿Cómo que see you later, fatty?
0: Late. See you around the corner.
2: Vamos con la siguiente pregunta. ¿Quién es conocido? ¿Quién es conocido como el Divo de Juárez?
3: Seú, Seú, Pumas.
2: Garbanzo oprimió primero.
3: Seú, Seú, Pumas. Ciudad Juárez es número uno.
1: Chocó. Juan Gabriel.
2: Juan Gabriel, muy bien. ¿Seleno?
4: Es que esa yo me la sabía. Yo sentí que le apretaba y nunca se escuchaba lo que yo apretaba.
2: Garbanzo, ¿sí sabes cuántos puntos tienes ya, verdad? No, llegaste a los 9 puntos.
3: ¡9 puntos! ¡Ahí les voy, perros!
2: A un punto de ser el ganador de la Casa de los Babosos, Garbanzo. Seleno, Erasno, Ranchero Chido. Vamos con la siguiente pregunta. Inges. ¿Están listos?
3: ¡Dale!
2: ¿Qué futbolista mexicano?
0: No, ya ganó Erasmo.
2: ¿Qué futbolista mexicano es conocido como el Chicharito?
3: Es el puerquito de Toy Story, bien rápido, Choco, las manillas.
1: Él es el legendario, el máximo goleador. Él es Javier Hernández.
2: Javier Hernández es el Chicharito. Diablito está llegando a los 8 puntos.
1: Doggy, take some.
2: Doggy, dijiste que see you later, fatty. Bueno, mira, ya te alcanzó.
3: Doggy, take some.
2: La pregunta es la siguiente. ¿Qué magnate de la industria? Del acero también fue famoso y filántropo. Doggy, ¿lo oprimiste?
0: Es así, ¿no? Andrew Carnegie.
2: Andrew Carnegie.
0: No, esas preguntas.
3: Toma tu Andrew
0: Carnegie. Aquí está tu, órale. Ya nos vemos, gordito. De rato viene el Uber por ti.
2: Oh my God.
3: Ay, hijos de la chu.
2: Muy bien, vamos a regresar.
3: ¿A regresar?
2: Más adelante, en la siguiente hora, estaremos con esta final.
3: Uf.
2: De La Casa de los Babosos.

0: 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Son las 5 con 30 minutos.
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1: Bueno, nos vamos con el chocolatazo a Guerrero y tenemos a Raúl. Raúl, buenas tardes.
2: Buenas tardes.
1: Raúl, le vamos a hacer el chocolatazo a tu novia Inés, que solamente conoces por Facebook y tienen 8 meses apenas de relación.
2: Así es.
1: Ella está en Guerrero, tú también eres de Guerrero. ¿Tú ya la conocías de antes?
2: No, nomás lo conocí en Facebook.
1: 8 meses solamente por Facebook, tú ya sientes que la amas a ella.
2: Así es.
1: Tú la mantienes a ella, tú le mandas dinero, ¿no?
2: Sí.
1: ¿Ella dice que te ama, que ella quiere estar contigo?
2: Ajá, así dice, pero por eso decidí a marcarla a ver si es verdad.
1: ¿Por eso estás haciendo el chocolatazo o por otra cosa?
2: Pues, no sé, pues, yo nomás quería sacar la duda a ver si en verdad me ama o no.
1: ¿Y a qué se dedica Inés?
2: No, nada, nada.
3: ¿A qué se va a dedicar, Choco, si este la mantiene?
1: Bueno, ¿y entonces por qué no nos contesta?
2: No, pues, no sé, o tal vez está hablando con su hermana porque también tiene, una hermana aquí, dice.
1: Dice, o sea que no estás seguro. ¿Y según dónde está la hermana?
2: En Nueva York.
1: Si tú la tienes en Facebook a tu novia Inés, me imagino que ella ha puesto alguna foto ahí de su hermana o algo, ¿no?
2: No he visto.
3: Lo que tiene en Nueva York es otro vato, primo.
2: Pues, ¿sabe?
3: Casi te lo firmo,
2: Pues, puede ser, ¿no?
1: A ver, parece que ya entró la llamada, no hagan ruido.
4: Bueno.
1: Bueno, ¿con Inés, por favor?
4: Sí, soy yo.
1: Hola, Inés, ¿cómo estás?
4: Muy bien.
1: Qué bueno, Inés. Bueno, mira, yo te llamo de una compañía de chocolates. No sé si tú estás casada, tienes novio, algún chico que te guste o alguien especial. Nosotros le mandamos unos chocolates solamente para que los conozcan y, bueno, es una promoción. No sé si tú tienes a alguien especial por ahí a quien te gustaría que se los hagamos llegar y es nada más como una, pues como un detalle y de eso se trata. Tú no tienes que pagar nada ni la persona que lo recibe. ¿Te gustaría que se los mandemos a alguien?
4: No, pues disculpe, es que, pues la verdad, pues no los conozco, pues para...
1: Como te digo, es algo muy simple, le mandamos los chocolates a alguien especial y si es que tienes a alguien, si no, está bien.
4: Oh, bueno, de todo modo, muchas gracias.
1: Igual, como dices que no nos conoces, me imagino tienes internet, por ahí puedes ver quiénes somos, ¿tienes Facebook y eso?
4: No.
1: No, ¿a ti te gustan los chocolates, Inés?
4: No me gustan.
1: ¿No te gustan los chocolates, Inés?
4: No me gustan. Es más, ni he probado ni una. A lo mejor si pruebo, pues a lo mejor sí.
1: ¿Y no tienes así algún amigo especial a quien te gustaría que se los enviemos?
4: Es que, discúlpame, yo no puedo dar tanta información porque yo no los conozco.
1: Muy bien, Inés, bueno, te entiendo. Oye, entonces nada más por último, ¿tú no tienes a nadie especial a quien mandarle chocolates?
4: No, pues aquí tengo a mi marido y la familia, mi suegra.
1: ¿O tienes a tu esposo ahí en Guerrero?
4: Sí, yo tengo aquí a mi esposo. Y que tenga una excelente tarde.
3: Ya colgó.
1: Dice que tiene esposo y suegra ahí, ¿eso es verdad, Raúl?
2: No, pues, la mera verdad, pues, no me ha hablado de eso, o sea que, pues, toda la tarde, todo, pues, yo la miro y todo, pues, no sé, o no sé por qué, porque no quiso.
1: A ver, ya entró la llamada, permite.
5: Bueno.
1: Bueno, ¿con Inés?
5: ¿Con quién hablo?
1: Bueno, aquí tengo al novio de Inés, a Raúl. Adelante, Raúl.
5: Bueno. Sí, buenas tardes. ¿Con quién hablo?
2: Con Raúl González.
5: ¿Tus apellidos, por favor, a ver?
2: González.
5: ¿González qué?
2: García.
4: Dime.
2: No, pues, te quería decir a ver si me mandaba los chocolates.
4: ¿Qué?
2: Quería saber si me mandaba los chocolates, mi vida.
4: Ay, no manches, me espantaste.
2: Yo
4: pensé, pero gracias por espantarme.
2: Yo pensaba que me iba a mandar los chocolates, mi vida.
4: Si estuviera yo loca.
2: O no los merezco.
3: La verdad es que no los mereces, brody, ni en el mundo te hacen.
4: ¿Y quién es el señor que habló ahí o qué?
2: Es un compañía de chocolate.
4: ¿Compañía de chocolate?
2: Sí, por eso yo, pues, a ver si me lo mandaba, pero, pues, no sé por qué no me lo mandaste.
4: Mira aquí, mi loya, quita mi hija, ¿qué? Mira aquí, mi loya, va a quitar mi hija, ¿qué?
2: ¿Qué pasó, pues?
4: ¿Qué pasó? ¿Dónde está?
2: ¿Qué pasó?
4: Pues me espantaste, cabrón.
2: Yo pensaba que a ver si me lo mandaba, pues, pero como tú no me lo mandaste.
4: Le digo a mi hermano, mejor contesta tú, porque yo lo tengo miedo.
2: No te preocupes, mi vida, ya sabes que te amo tanto. Sin ti no soy nada.
4: Ay, Diosito santo.
2: No te preocupes, amor, no te preocupes.
4: Ay, no. Ya ni me llevo, mira, la taxi, yo quiero ya.
2: ¿Y qué, pues? ¿Me lo vas a mandar o no?
4: ¿Y por qué?
2: Digo, dime, ¿lo merezco o no?
4: Ahora ya, guau, digamos, nada, guarani. No quiero ya ni me llevo, chicha, harina, y yo... Ya tiene que venir, ya tiene mi chiquito, ¿no, Yane?
1: ¿Qué dijo?
4: Yane, mira.
2: No, no te espantes. Chiquilla, te amo tanto.
4: Sí, que por, razón, por eso me espantas mucho.
2: No, pues si no te espanté.
4: Al contrario, me divertí, diría. ¿Tú estuviste ahí con ella?
2: Aquí estoy.
3: Dile algo, lobo, tú. Me gustaría hablar con ella más tarde, ¿está bien?
1: Hey, niños, cálmense, esto no es así.
4: O dile, pues, que me hable más tarde.
3: ¡Ay, qué volada te salió, primo!
4: Que me hable más noche, dile.
1: Ya, por favor.
3: Te voy a hablar antes de que te acuestes, Inés.
2: ¿Escuchaste, era?
4: Háblale, pues, que se ponga a platicar conmigo más noche. Si tú ya le diste permiso.
1: ¿Ya ves, Raúl, por andar con cosas?
3: Que si te habla más noche. ¡Inés! ¡Inés! ¡Inés!
4: ¡No me estés gritando, hijo de la chingada!
1: Ya cálmense, por favor. Oye, parece que todo está bien entonces, Raúl.
2: Pues... No sé, creo que ya está bien porque ya no quiso hablar nada. Le dije una vez que si en verdad me ama, pues me lo vas a demostrar. Le dije, pues como eso ahorita, pues ni mencionó a nadie, pues eso ya me conformo con eso también. Pero aunque no me mandó los mensajes, los chocolatazos, pero de todo modo, pues ya no mencionó a nadie con eso, está bien. Porque si hubiera mandado de otro, pues ahí pues ya no lo voy a traer acá.
1: ¿Y ahora sí la vas a traer?
2: Así es.
1: Bueno, pues ahí está. Cuídate mucho, Raúl, ¿ok?
2: Órale, igualmente.
3: Ya márcale, mandilón, y dile que la amas, brody.
2: Ahorita lo marco.
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0: Bueno, señoras y señores, llegó la hora de la gran final de la Casa de los Babosos. ¡Eh! El ranchero chido tenía 6 puntos, igual que Erasno, pero con el concurso que estamos haciendo como la gran final, pues bueno, hasta el momento ya sumaron puntos todos. El Doggy está a un punto de ser el ganador, igual que el Garbanzo, que Erasno, que el Seleno y que Erasno y el Doggy, ¿ok? Ya nada más falta. Diablito, tú tienes, Diablito, te faltan a ti 2 puntos.
1: Tengo 8 puntos ahorita.
2: Es lo normal, es lo normal, ¿no? Sí, you little fatty.
0: Cálmate, you little fatty. Ese estúpido Doggy. Sí, you little fatty.
2: Late.
3: Ya te urge salir de esta casa porque mira, te salió un pelito en tu cabeza. ¡Un pelito!
2: ¡Sí, maestro!
3: Oye, sí, ¿eh?
2: Oye, por cierto,
3: ¿te daré ahí en medio?
2: Es que en la casa no me tenían rastrillos. Salió un pelo.
3: Parece planta.
2: No importa, brody, yo al rato me lo quito. A ver, quítate la panza.
4: ¡Oh! ¡Yo al rato me lo quito! ¡Quítate la panza!
3: Erasno.
1: Oiga, no, dígame eso. Estuvo chistoso, Doggy. O sea, oye, te sale un pelo. Yo ahorita me lo quito.
3: Erasno, yo no me metí contigo.
1: A ver, tú quítate la panza.
3: No te vas a hacer caso a eso.
1: Ay, eso es todo feo. Ay, no, diablito. Estás... Ni en la carrilla ganas, tu penco.
3: Erasno, no te metas conmigo porque ya me metí con tu hermana.
4: ¿Con el Carrala?
3: No.
4: ¿Cuál de las dos? ¿Cuál de las dos? ¿Con Lupita o Tere?
3: No, es un dicho.
4: ¿No? Entonces no. Ah, güey, yo aquí está.
3: ¿Miedo? ¿Miedo, papi?
4: Yo digo que si alguien se va a meter con mis carnalas, que seas tú. Así no sufren tanto, güey.
3: ¡Oh!
0: Muy bien, niños, dejen de estar hablando de las hermanas, porque al rato termina con la hermana del Garmanzo, del Doggy, la hermana de no sé quién, y ya no se aguanta.
3: ¿Tú no tienes hermanas, Choco?
0: Sí, claro.
3: Preséntame.
4: Pero ellas sí son...
0: ¿Ellas sí son qué?
3: Chivistas.
4: Ellas sí son chivistas como tú.
3: ¿Sí le echan?
0: Más que él no habla bien español, digo que sí le echan ganas. Señores, la pregunta de que quién era el presidente de los Estados Unidos y fue actor, la contestó Diablito, Ronald Reagan. ¿Quién era el Sol de México? Lo contestó Seleno. Dijo que Luis Miguel. ¿Qué grupo mexicano canta como ¿Cómo te voy a olvidar? La contestó Garbanzo. Era Los Ángeles Azules. Todos contestaron bien el ranchero chido. Contestó bien que el Buki era Marco Antonio Solís. Erasno contestó que la Cuauhtemiña era de Cuauhtémoc Blanco. El Diablito que el ratón más famoso de Disney era Mickey Mouse. El Doggy que la bebida energética que Dallas efectivamente es Red Bull. Seleno, que cómo se llamaba la muñeca más famosa de Mattel, Barbie. Garbanzo, ¿qué red social compró Elon Musk? X. Para convertirla en X fue Twitter. Contestó bien, ranchero chido. Contestó bien, ¿cómo se llama el mejor amigo de Shrek? Dijo que el burro.
4: No me estés pues arremedando.
0: Es que así dijo el ranchero chido, el burro. Muy bien, bueno, Erasno contestó muy bien cuando preguntaron quién era el fontanero más famoso de Nintendo. Dijo que era Super Mario. Diablito dijo que, pues él contestó bien cuando dijo que preguntamos quién canta la chona. Dijo los Tucanes de Tijuana. El Doggy contestó bien cuando dijeron quién era el fundador de Amazon. Dijo que Jeff Bezos. Seleno dijo que la reina del Tex-Mex, efectivamente Selena Quintanilla. Garbanzo, el personaje que daba... que vivía dentro de un barril en la vecindad, el Chavo del Ocho, contestó bien, ranchero chido, iba sumando sus puntos, ¿qué animal despierta a todos al amanecer cantando? Pues era el gallo. Erasno contestó bien, perdón, ¿qué personaje no contaban, decía no contaba con mi astucia? Dijo que era el Chapulín. El Diablito, que el luchador mexicano era conocido por su, pues el santo, por la máscara.
3: Esa era mía,
0: y así, bueno, sucesivamente... Y vamos con más preguntas, a ver quién llega primero a las 10, ¿ok? ¿Listos?
4: ¡Vámonos!
3: A ver quién va a ser Messi en este grupo.
0: ¿Qué presidente
4: esa es la pregunta?
0: ¿Qué presidente de los Estados Unidos fue actor. Esa ya te la había dicho, ¿verdad? Esa ya la había dicho.
3: No sabemos. Sí. Usted sígale.
4: Sí, sí, sí.
3: ¡Ey, oprime el botón!
4: Sí,
3: ¡ey, oprime
4: el
3: botón!
4: No, no, no. ¡Ey, fue el botón! Esa fue la primera.
3: No funciona el botón. ¡Ey, el botón!
4: ¡Cállate!
3: Esa fue la primera. ¡El botón!
2: No, no, dale, Choco.
4: Dale.
3: Güey, no sabe, no. El primer que...
0: El primer presidente de Estados Unidos que fue actor antes de llegar a la Casa Blanca, ¿quién fue?
2: ¡Espérate! ¡Eso ya lo habías hecho!
3: Sí, pero vieran. Así son de estúpidos que no pueden responder. Choco.
2: Oye, pero si ya lo habías hecho, ¿por qué?
0: ¿Pero por qué no apretaron el botón ustedes?
3: Exacto.
4: Yo sí lo apreté, pero no jaló.
5: Yo lo estaba apretando. Yo no lo apreté, pero si ya habían dicho una, ¿para qué la vuelven a hacer?
3: Choco, es Ronald Reagan, ya. Yeah.
0: Efectivamente, Donald
4: pero
0: Reagan.
4: ¡Pero no! ¡Ey! ¡No, no, Choco!
0: ¡No, man!
4: Pregúntenle otra cosa, este cuate ya le contestó 2 meses, ya sabía.
0: Diablito, llegas...
3: no, pongan atención.
0: Diablito, llegas a 9...
4: ¡Yeah!
0: A 9 yeah. puntos.
3: No que no, no que... Take some, all of you. Y tú también, Choco.
0: Cálmate, estúpido. Eso quiere decir...
4: No.
3: Yeah.
0: Que la última pregunta, el que la conteste,
3: $10,000.
0: Será el ganador de $10,000 y el ganador de la casa de los babosos al regresar.
4: No, pero para ese güey.
2: Pero eso ya no subió.
3: Póngase trucha.
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0: Señores, todos están empatados con 9 puntos. Esta es la final de la casa de los babosos. El que adivine o el que acierte esta pregunta, que oprima primero el botón, será el ganador de la casa de los babosos. A ver, vamos a ver, Erasmo, oprime tu botón. ¿Sí sirve, Doggy? Para que digan que no. A ver, Garbanzo.
1: Seú, Seú, Pumas.
0: Ahí está, Diablito, oprime tu botón.
2: Ok, la bueno. Madre. ¿Qué le hacen a los?
0: ¿Tranchero chido?
3: Ahí está, ese está el puro fregadazo, como cuando acabas de comprar una camioneta que luego al puro llavazo.
0: Ok, ranchero chido, vamos con Seleno.
4: Oh, ay, me encanta, lo amé.
2: Voy a llevar mi botón.
4: Lo amé, me puedo llevar el botón para la mañana cuando me despierto así. Lo voy a poner de alarma. Mejor no, porque luego me va a quedar dormido así.
0: Muy bien,
2: ya,
0: bueno.
2: Ya.
0: Aquí va la pregunta.
2: A ver,
5: let's go.
0: Recuerden, venga, el que oprima primero el botón, se tienen que saber la respuesta, ¿ok?
2: Ok.
0: Si no saben la respuesta, no oprima nada. Porque si oprimen y no se la saben, quedan descalificados.
5: Todo esto, Choco.
0: No. Pues si no se la saben, ¿para qué?
2: A ver.
0: La pregunta es la siguiente. Si tengo 5 peces y 3 de ellos se ahogan, ¿cuántos me quedan?
5: Oh, no.
2: Son esas preguntas capciosas.
0: Si tengo 5 peces y 3 de ellos se ahogan, ¿cuántos me quedan?
5: ¿Cuántos?
2: 5.
6: 3.
5: ¿Me quedan? ¿Cuántos?
6: Me quedan 5, se tiene 3.
5: Me quedan, es como un tipo de pescado.
6: Es que si le aprieto y no es, me van a descalificar.
5: ¿Pero qué tipo de
0: pescado? Si oprimen y no es la respuesta correcta, ver, quedan descalificados.
5: ¿Puedo repetir otra vez, por favor, Choco?
2: ¿Qué tipo de pez?
0: Última vez.
2: A ver.
0: Si tengo 5 peces.
5: Tengo.
0: Y 3 de ellos se ahogan, ¿cuántos me quedan?
5: ¿Cómo se van a ahogar? ¿Qué tipo de pez?
6: Esos güeyes no pueden ahogarse, güey. Están en el agua. ¿Cómo se van a ahogar? Órale, maestro.
7: No, es que es una pregunta tricky, brody.
5: ¿Pero no se pueden ahogar?
6: Choco.
5: ¿Cómo eran? ¿2?
7: A ver, 5 peces.
5: ¿5?
0: Ah, este... Ya lo dije.
5: Son 5 y luego...
0: Se acabó el tiempo.
5: ¡No, güey! ¡Espérame! ¡Estamos aquí!
0: Esta se las voy a dejar pasar. Voy a darles otra pregunta. Si tengo 5 peces y 3 se me ahogan, ¿cuántos me quedan? La respuesta es 5 peces. Los peces no se ahogan, estúpidos.
5: ¡Ah, qué güey!
6: ¡No, madre! ¡Ibas a decir eso, güey!
8: 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Son las 5 con 50 minutos.
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0: señores. Me da gusto que el diablo venga aquí, ¿eh?
1: Es viernes.
0: Es cuando tiene un problema y creo que quiere ponerlo.
1: Vengo a ponerle calor a su segmento.
0: En la casa de los babosos, brodis. ¿Cómo decías, Garbanzo, cuando practicabas para la pelea más chafa?
2: ¡Sí! ¡Sí, sí!
0: El Garbanzo, lo veías calentando, lo veías en el costal y decías, güey, este sí. Brody pronto deja el show y se va de boxeador. Ya el día de la pelea, digo.
1: Es una comedia. Eso sí es comedia. Vean el video ahí en YouTube.
0: No. Pero bueno, feliz viernes para todos. Y qué bueno que hablamos de eso, porque eso yo le llamaría la... nos fuimos con...
1: ¿La finta?
0: La finta, sí. ¿No? Y que es normal. Yo creo que mucha gente se ha ido con la finta de algo y de alguien. Y lo digo porque han escuchado ustedes, yo lo he escuchado de gente, y digo...
1: ¿Qué gente?
0: Dicen, especialmente mujeres, ¿ok? Y les voy a decir algo, una chava con la que yo,
1: ¿tuvo coito?
0: Tuvimos coito, sí, tuvimos coito mucho, y muy...
1: Ya.
0: Una forma de que una mujer no se quiera alejar, Brody, es de que haya buen coito, que seas, obviamente que la trates bien y todo el rollo, y que haya eso, y otra que se enamore, ¿no? Y otra que le des mucho dinero, mensos, ¿no? Cuando puedes darle el otro. Pero bien, el punto aquí es el siguiente, y esta mujer, y no estoy diciendo nombres ni nada para que no digan, ay, andaba hablando de una... No he dicho. Exacto.
1: Una dama.
0: Mientras no haya nombre, no existe. Odio que me mientan. Ya me acuerdo que decía eso, ¿no? Odio que me mientan. Y yo, como que tú cuando andas sobres, sí lo ves, pero lo ignoras, ¿no? O sea, sí lo ves y tú estás consciente, güey. No le voy a mentir, ¿no? O sea, ella odia que le mientan. Lo cual yo creo que si te pregunto a ti, ¿a quién le gusta que le mientan?
1: No, pues a nadie.
0: A nadie, ¿verdad? Yo creo que a mí sí. Bueno, a ti sí te gusta que te mientan, ¿ok? La mayoría no nos gusta que nos mientan. Esa es la realidad. Perdón que te ignore, pero no quiero desviar el tema. Entonces, la mayoría no quieren que les mientan y odian que les mientan. Pero no andamos la mayoría. Yo odio que me mientan, ¿eh? Odio que me mientan. Entonces, lo saco a relucir porque sucedía mucho. Y decía eso. Pero yo obviamente, ya cuando haces tus locuras, y te pones a pensar, y dices tú, güey, odiaba que le mentieran, pero era bien mentirosa.
1: No se pasa de lanza.
0: ¿Sí entiendes? Sí. Entonces, regresando, porque muchos dirían, odia que le mientan, o sea que ella no miente, pero no, la matemática no da así.
1: No cuaja.
0: Ahorita les voy a decir cómo funciona, es viernes, y muchos de ustedes van a conocer mujeres así.

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0: Adrián del Homero, el Homero con su camisa del AFC, que por cierto, el dueño de Tequila Dobel, que antes era el maestro tequilero, ¿no? Dobel, le acaba de meter una buena lana, compró el AFC, ¿no?
1: No.
0: Un porcentaje grande.
1: ¿En serio?
0: Wow. Sí, sí. Uf. Pero lana. Billete tosco gordo, machuchón, diría nuestro expresidente. Bueno, hablaba yo de que una mujer con la cual, pues, bueno, ya vayan al podcast si se lo están perdiendo. Los que no, ya saben. Esta mujer decía y usaba mucho la de, y acuérdate, ¿qué es? Que me odio, que me mientan. Ella traía como eslogan, odio que me mientan, así como la banda El Recodo cada que en una canción ponía, you, ¿no? O la banda, la séptima banda, segurito, segurito, se queda la canción. O la arrolladora, ¿no? Cuando en una canción arrolla, ¿no? Sí. O sea, ya sabías. Y la, casi era muy frecuente. Y que, oye, ¿y? ¿Qué odio? Ah, que te mientan. Pero después les digo, yo me di cuenta, no me di cuenta, me di cuenta en el momento, pero hasta después ya analicé más de, güey, es bien mentirosa, pero odia que le mientan. Y muchos de ustedes andan con mujeres que les dicen eso, pero eso es ellas para marcar una línea, que no les mientas, que te acuerdes. Pero, ¿ellas son sinceras? ¿Realmente? ¿Son tan sinceras como para estar repitiendo esto? Y les voy a decir en qué pueden ustedes ver qué tan mentirosa es una mujer. Pareciera que cuando la mentira te incluye a ti, ya desaparece, lo cual no es verdad. Mentira es mentira, contigo o sin ti. O sea, ejemplo, oye, ¿sabes qué? Mi amiga, esta Patty, güey, se tiñó el cabello y le quedó horrible, guácala, pero feo. Bueno, ¿y le dijiste eso? No, yo le dije que le quedó bonito.
1: Ay.
0: Iban a decir, maestro, pero eso no es una mentira, es como para ser prudente, que no, esto puede ser. Pero para mí ya es, si ella le pregunta cómo se me ve, amiga, y si es mi amiga, porque yo a mis amigos, si viene un güey y dice, hey, güey, ¿qué te parece? No, ese traje, güey, es feo, güey, ponte uno así, así, yo. Y no hablamos de prudencia, es güey, así somos los hombres. Entonces, esta mujer viene y ya le mintió a la amiga, pero fíjate, ni se ve como mentira. Viene la otra, oye, ya nada más tengo 2 horas, ¿eh? Nada más tengo 2 horas. ¿Por qué? Ah, es que le dije a mi mamá que iba con una amiga y si sabe que estoy aquí. Le mintió a su mamá, Brody. Le mintió a su... Pero como tú andas con ella, ¿crees que la mentira ahí ya no entra en el factor mentirosa? Porque como es contigo, tú, güey, quieres desvanecerlo y borrarlo como un borrador de esos. ¿Se acuerdan que en un lado era azulito y del otro lado como color carne? Y dice, y lo agarran y le tallan, dicen, esa mentira no cuenta porque anda conmigo. Güey, le mintió a su mamá. La que odia,
1: que le mientan.
0: Que le mientan.
1: Yo me entiendo.
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Buenas tardes, bienvenidos. Esto es Informe 24, transmitiéndose desde Paseo de la Reforma número 56, aquí en la Colonia Juárez. Gracias por su sintonía, gracias por estar con nosotros. Gracias por seguirnos a través de Bestia Lupera 540 y a través de Romántica 380. Sea usted bienvenido a esta hora de información, esta hora que tenemos lo más importante, lo más relevante, lo más sobresaliente. Todo lo que ha sucedido, todo lo que está sucediendo